0: Colombia y Puerto Rico, con la intención de hacer un éxito mundial. Manuel Turizo, W. Yandel, Multimillo Records, la Industria Inc. Combinación que huele a dinero.
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0: Son las 21 horas
1: y 19 minutos.
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0: Son las 21:31.
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0: Son las 22 horas y 13 minutos.
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0: Son las 23 horas y 20 minutos.
1: Gustavo Elisa.

0: Son las 23 horas y 51 minutos.
1: Casanova, Gino.

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1: Son las 00:30.
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1: Son las 6:02.
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1: Son las 7 y 31 minutos.
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1: Son las 7 y 32 minutos.

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1: Son las 8:02.
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1: Son las 8 y 31 minutos.
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1: Son las 9 de la mañana.
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Hola, ¿qué tal? Muy buenos días a todos nuestros amigos auditores, quienes ya comienzan a sintonizar la mañana de Radio Acogida, una mañana bastante helada, claro que sí, acá en la región de Los Lagos específicamente, porque, bueno, cayó una helada también, así que, bueno, la máxima precaución a nuestros amigos automovilistas porque, bueno, hasta ahora tenemos una condición actual exactamente de menos 3 grados de temperatura, menos 3 grados, bastante helada la mañana también, y para hoy día se espera una máxima de 10 grados. Bueno, despejado. Bueno, así damos comienzo a lo que es la mañana de Radio Acogida en este día de hoy, para todos los amigos auditores quienes nos sintonizan en Cancura, nuestros amigos del sector de Hoyería, nuestros amigos del sector de Pulelfo, Las Parras, y a todos quienes, bueno, están en sintonía de la programación de lo que es la mañana de Radio Acogida en este día de hoy. Soy Jaime Quesada y vamos entonces con el primer tema musical. Ya vamos a estar revisando titulares, informaciones, datos y mucho más. Así damos comienzo a lo que va a ser la mañana de Radio Acogida.

Así estamos en la mañana de Radio Acogida, cuando ya son las 9 de la mañana con 10 minutos, 9 de la mañana con 10 minutos, ahí estamos con el primer tema musical. Vamos a revisar titulares en esta presente mañana. Chileno cuenta cómo es la vida en una mina australiana y revela el cambio con Chile y puedo ahorrar. Política, triangulación y platas, traición, cerco que acorrala al senador Calixto. Del Congo, cifra de 473 los muertos por el brote de ébola, hay más de 1.500 contagios en el país. Aumenta la polémica que habrían favorecido a Argentina en su sufrido triunfo de Cabo Verde. República del Sur del Perú proyecta que renace su victoria de Fujimori, su relación con Chile. Altercado entre dos hombres culmina en el asesinato número 40 en la región del Biobío. Multa a cinco bancos dan crédito de deudores pensión de alimentos sin realizar retenciones. Más de 73.000 muertos y millones de desplazados de la situación de Gaza tras días de guerra. Menor quedó expuesto a padre sufrió lesiones a familia, relata tenso allanamiento PDI en casa errónea. Es oficial, Taylor Swift y Travis Kelce se casaron y la boda la ofició el mismísimo Adam Sandler. Canal 13 emitirá programación especial de Fernando Clige, también el día y los horarios. Nos dejó actuar hasta sus últimos días. Fernando Clige grabó escenas en la nueva teleserie de Mega. Unos 100 menos por litro. Quirós retira de que vienen muy buenas novedades para las bencinas en el país de Chile. Contraloría detecta falla de estratégica nacional contra los residuos marinos y microplásticos. Altercado entre dos hombres culmina con el asesinato número 40 de la región del Biobío, año 2026. Altercado entre dos hombres culmina con asesinato. Poduje carga contra Consejo de Monumentos no puede paralizar obras porque halló en todo el ámbito de la estructura. Bueno, son algunos titulares también que le estamos entregando en esta mañana, en la mañana de Radio Acogida, donde tú puedes seguir programando al 6423-71-484, como también al más 569-7174-4756. Continuamos en la mañana de Radio Acogida.

0: Sí, estamos en la mañana de Radio Acogida cuando ya son las 9 de la mañana con 17 minutos. 9 de la mañana con 17 minutos. Así estamos en la programación de esta mañana bastante, bastante helada. Vamos a contarle también que hoy día comienza lo que es la Puigua Cultural acá en la comuna de Puyehue. La fiesta cultural de invierno más importante del sur de Chile te invita a disfrutar de una programación llena de tradiciones, gastronomía, artesanía, cultura y espectáculo para toda la familia, en Entre Lagos, comuna de Puyehue. Bueno, el programa de actividades hoy día, atención, hoy día sábado 4 de julio, carnaval de invierno, desde las 10 de la mañana en la Plaza de Armas de Entre Lagos. Habrá además gran cazuelazo desde las 12 del día en la Casa de la Cultura. Función de teatro a las 6:30 de la tarde en la Casa de la Cultura para esta presente jornada. Para mañana domingo 5 de julio, Delicia de la Puigua a las 19 horas 7 de la tarde en la Casa de la Cultura. El día miércoles 8 de julio, muestra artesanal Puigua 2026. Jueves 9 de julio, Día de la Familia e Infancia, explanada de la Costanera de Entre Lagos. Hora de teatro, ¿Quiénes somos para jugar? A las 6:30 de la tarde, la Casa de la Cultura. Viernes 10 de julio, muestra Mapuche Huilliche a las 12 del día, la Casa de la Cultura. El día sábado 11 de julio, muestra también de comidas patrimoniales, 12 del día, la Casa de la Cultura. Noche de cierre, 20 horas, la Casa de la Cultura. Ven a vivir una experiencia llena y única de identidad cultural y tradiciones en el corazón de Puyehue. Así que hoy día comienza lo que es la Puigua Cultural. Reiteramos, hoy día es sábado 4 de julio, carnaval de invierno a las 10 de la mañana en la Plaza de Armas, gran cazuelazo desde las 12 del día, la Casa de la Cultura en el día de hoy. Y para finalizar este día de hoy, sábado, función de teatro a las 6:30 de la tarde en la Casa de la Cultura. Bueno, importante dato también que le estamos entregando en esta mañana, en lo que es la mañana de Radio Acogida en este día sábado. 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También importante dato también que le estamos entregando en esta mañana. 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Habrá cantina, cocina, surtida, además, gran show en vivo desde el programa de televisión Mi Nombre Es, tributo a Américo y la cumbia La Voz de Fer Vargas, además de tributo a la música del recuerdo La Voz de Camilo Flores. También nos acompañará la rancherita Silvia Salazar, además de la música mexicana con el mariachero Ardi Díaz. 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No te olvides, sábado 4 de julio, habrá un gran torneo de rayuela y bingo bailable solidario en el Quincho Brisa del Arrayán. Los esperamos. Un importante dato de información que le estamos entregando en esta mañana, en lo que es la mañana de Radio Acogida en este día de hoy, para todos los amigos auditores quienes están en sintonía de la programación de la mañana de Radio Acogida.
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Así estamos en la mañana de Radio Acogida cuando ya son las 9 de la mañana con 26, 9 de la mañana con exactamente ya con 26 minutos. Vamos a irnos con otro tema musical, ya se viene la revisión del informe del tiempo, vamos a ver cómo está el tiempo acá en la región de Los Lagos. Vamos entonces con un tema musical en esta hora de la mañana.

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1: Son las 9 y 30 minutos.
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3: Bueno, a esta hora presentamos el informe del tiempo. Vamos a ver cómo va a estar el tiempo para estos próximos días acá en la región de Los Lagos. Bueno, a esta hora tenemos una condición actual de 4 grados. Para hoy día se espera una máxima de 10 grados, nublado a parcial. Para este día domingo 5 tenemos una mínima de menos 2 grados, una máxima de 9 grados, nubosidad parcial y niebla y helada matinal variando a despejado. Para el día lunes 6 tenemos una mínima de 0 grados, bastante helada a la mañana, una máxima de 11 grados, nubosidad parcial y niebla y helada matinal variando a despejado. Para el día martes 7 tenemos una mínima de 6, una máxima de 10 grados, cubierto y lluvia. Bueno, así estamos presentando el informe del tiempo presentado por la Dirección Meteorológica de Chile.
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3: Así estamos en la mañana de Radio Acogida cuando ya son las 9 de la mañana con 34, 9 de la mañana con exactamente ya 34 minutos. Y también nos puede seguir a través de nuestro portal de Facebook. Usted lo puede buscar como Radio Acogida Puyehue 100.9, así es. Como Radio Acogida Puyehue 100.9, los puede seguir en esta mañana de este día de hoy sábado. Para usted que está trabajando, usted que va viajando y está en sintonía de la programación de este día de hoy. Vamos con otras informaciones. Empresario de Maullín está prófugo de la justicia tras ser formalizado por fraude tributario por más de 160 millones de pesos. El empresario de Maullín, Érico Jaramillo Ávila, está prófugo tras ser formalizado nuevamente por hechos reiterados relacionados con la presumiblemente estafa al Estado de Chile usando en empresa de fachada usada con la emisión de boletas, facturas, declaradas e impuestos por más de 160 millones de pesos. El hombre, tras ser formalizado durante los últimos días, el hecho ocurrió entre el año 2016 y 2019 debido a presentarse el carácter más cerca del domicilio en el que se encontraba cuando también desarrolló la audiencia, pero no llegó debiendo también la prisión también en este sentido. El fiscal Patricio Yancamán confirmó el encargo por la policía a nivel nacional, también agregando que la medida cautelar decretó porque se considera que el empresario con riesgo de la sociedad, así como parte que debe asegurar presencialmente el proceso vigente. El decreto se por peligro de seguridad de la sociedad daba la multiplicidad de los actos que en este proceso quedará habían concretado anteriormente por el delito de igual naturaleza, explicó el persecutor. Bueno, son algunas importantes informaciones en esta mañana, en la mañana de Radio Acogida.

Ahí pasaba Luis Miguel con ese tema musical en esta mañana de este día sábado, acompañándote totalmente en vivo, en directo, para todos los amigos auditores quienes están en sintonía. Vamos a recordarle también hacerle una mantención a sus calefactores a leña, su estufa a leña, su combustión lenta. Si usted no le ha hecho una mantención como corresponde, bueno, es hora que la haga, aprovechar estos días de sol. Hacerle una mantención a sus calefactores a leña, su estufa a leña o su combustión lenta, también para que no tengamos ninguna emergencia que lamentar. Y también hacerle recordatorio a nuestros amigos auditores quienes están en sintonía. Bueno, si usted tiene su medidor destapado, bueno, hágale a lo mejor una casita. Bueno, ahí tiene que protegerlo para que lo que se viene estos próximos días, como hoy día que cayó una helada, así que se pronostican que hoy día sábado en la noche, domingo, también van a caer más heladas acá en la región de los lagos. Así que para que no se le rompa su medidor de agua, protegerlo también con estas bajas temperaturas a sus medidores de agua, para que no se le rompa también y no tengan problemas con sus medidores de agua. Así que una importante recomendación que le estamos entregando en esta mañana, lo que es la mañana de radio acogida en este día de hoy. Bueno,

0: Hoy día reiteramos que comienza lo que es el carnaval de invierno a partir de las 10 de la mañana, también con el cacerolazo a las 12 del día. También se va a realizar también en las actividades también de la comuna de Puyehue. Así que a las 10 de la mañana, pasadito a las 10 de la mañana, se va a comenzar a realizar lo que va a ser el carnaval de invierno año 2026 acá en la comuna de Puyehue. Bueno, llamó Patti, también que está en sintonía, también tomando desayuno, nuestra amiga Patti en el sector de Pilma. Y quien saludó para Patti y los programas, tema de Alejandro Sanz en esta mañana. Ya, vamos entonces con este tema musical para seguir compartiendo esta presente jornada.
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2: Son las 10 de la mañana.
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0: Bueno, sí, estamos en la mañana de Radio Acogida porque tenemos en la línea telefónica a la señora Lucy. Bueno, ella es integrante de y propietaria de Huerto Interactivo El Moro, que ellos van a estar atendiendo el día de mañana. Así que le vamos a dar la bienvenida, señora Lucy. Buenos días.
1: Hola, hola, muy buenos días. ¿Cómo está usted?
0: Bien.
1: ¿Cómo está nuestra querida audiencia de Entre Lagos, Puyehue, verdad? Y sus alrededores.
0: Una mañana bastante helada, que cayó helada por acá por Puyehue.
1: Efectivamente, por acá por Huerto Interactivo El Moro igual, está todo blanqueando, don Jaime.
0: Ya. Señora Lucy, entonces vamos a hablar de su atención el día de mañana.
1: Y efectivamente, queridos amigos de Entre Lagos, nosotros vamos a estar con nuestro vivero móvil nuevamente en la ruta 215, cerquita del supermercado Iguazú. Vamos a estar ahí instaladitos con todos nuestros árboles frutales. Estamos en plena época de establecer frutales. Esta es la época precisa, ya que los frutales necesitan muchas horas frío para poder agarrar energía, para poder producir la temporada siguiente. Imagínense que muchas personas me han preguntado, don Jaime,
0: ¿sí?
1: Señora Lucy, ¿qué pasa con estas heladas, con los manzanos, con los cerezos, con los arándanos, con los frutales en general? Y la gente se asusta un poquito porque piensa que estas heladas, este frío, puede afectar la producción frutícola.
0: Claro.
1: ¿Qué le parece si yo le comento que al contrario, estaban los climas tan benignos, faltaba frío todavía, para que cada frutal alcance a agarrar la cantidad de frío necesaria? Imagínense que desde abril, cuando ya comienzan a botar las hojas, los manzanos, se hace un conteo agronómico que hacemos nosotros, ¿verdad?, en el campo, acá los ingenieros agrónomos del huerto, donde un manzano necesita adquirir 800 horas frío bajo 7 grados. Y no había, estos meses que pasaron, no había el frío necesario todavía, no estábamos llegando a esa hora frío. Gracias a Dios, ahora en julio ya han bajado más las temperaturas y se va a alcanzar a reunir las horas fríos que necesita cada frutal para producir la temporada siguiente. Entonces, queridos amigos auditores, olvídense del frío de los frutales de hoja caduca. El frío es un factor tremendamente importante para que el árbol pueda producir la próxima temporada. ¿Qué le parece, don Jaime, si imaginaba una cosa como esa?
0: Claro, no, para nada, imagínense. Claro, y no hace muchos días que ayer ya pasó el viento, porque hubo bastante viento puelche acá, aproximadamente 3 a 4 días que hubo bastante viento.
1: Y algunas clientas me comentaban esa parte. Así que por eso es importante que comiencen a establecer sus manzanas. Nosotros mañana vamos a estar con manzanas cabeza de niño, con manzanas limona, con reinetas, con cerezos corazón de paloma. Llevamos hartos cerezos y también en esta vuelta vamos a llevar ciruelos injertados de diferentes variedades y durazno. Ese durazno rico con cerbero, Jaime, ese durazno nectarín, ese durazno beterraga, membrillo, membrillo champion, membrillo lúcuma, le gusta a algunos clientes por allá. Así que vamos a tener un sinnúmero de árboles frutales, que es la época precisa para establecerlos. Vamos a tener muy buenos precios, don Jaime, y también llevamos una tremenda novedad.
0: Ya, a ver, ¿se puede contar o es sorpresa?
1: Sí, no,
0: ¿Ya?
1: no, no, no, le vamos a contar a los clientes que antiguamente acá en nuestra zona, en nuestro sector rural, mis abuelos tenían chicherías. Yo soy de campo, soy mujer de campo. Después se me ocurrió estudiar agronomía entre las carreras que estudié. Y en esta chichería nosotros teníamos un huerto grande de muchos manzanos para poder hacer chicha, manzana limona, manzana fierro. A la gente le gusta mucho la manzana limona para la chicha, para la sidra en general. Entonces mis abuelos, mis ancestros, hacían que un manzano pudiese producir dos tipos de manzana en el mismo árbol. ¿Había visto eso antes, don Jaime?
0: No, no, no, para
1: Mire,
0: nada.
1: se pueden insertar, esto es una cosa muy antigua, hoy en día la gente piensa que es algo moderno, pero no es así, esto viene desde mis ancestros. Mucha gente injerta árboles con dos variedades de manzana en el mismo árbol, una manzana roja, por ejemplo, una manzana, no sé, candelaria, y una manzana verde o amarilla, una reineta, en la misma especie. Entonces cuando uno divisa el árbol en producción, se ven manzanas rojas y verdes en el mismo árbol. Mire qué hecho de esa.
0: Claro,
1: Así que eso se puede hacer hoy en día. Y mañana nosotros vamos a tener árboles de multi-injerto, se llama eso, que tiene dos tipos de manzana en el mismo árbol. Pero no solamente eso vamos a llevar, también vamos a llevar un arbolito que se llama multiespecie. Porque recuerden que cuando nosotros hacemos injerto para rescatar estas variedades antiguas, se puede injertar, don Jaime, pepa con pepa,
0: ¿Ya?
1: y Cuesco con Huesco. ¿Qué quiere decir eso? Todos los frutales de pepa son compatibles, por lo tanto se pueden injertar en una especie. Y todos los frutales de Cuesco, como los carozos, se pueden injertar juntos en otra especie de patrón. Entonces, nosotros acá en el huerto tenemos una choreza, hay hartos árboles de esos que tienen manzana en una vara, membrillo en la vara del medio y pera en la otra vara. Eso quiere decir que ese árbol va a producir tres tipos de fruta distintas, pero en la misma, en el mismo patrón. Están injertados, don Jaime. El otro día un cliente de Chile me decía, yo cuando lo vi producir pensé que este árbol, no sé si había tenido un estrés, alguna problemática, porque yo ya esto lo venimos teniendo hace mucho tiempo acá en el vivero, entonces ya algunas personas me han comprado. Entonces yo decía, no, no es eso, se han injertado árboles de la misma familia, por decirlo así, en un solo patrón y son capaces de producir. Hay que mantenerlos podaditos, ¿no es cierto? Que no se arranque ninguna de las ramas para que no aborten los otros injertos. Entonces, yo siempre le hago recomendaciones y esa es la gracia de que vayamos los agrónomos a Entre Lagos, porque mucha gente de la comuna se nos acerca preguntando con respecto también, don Jaime, a las enfermedades que pueden estar teniendo sus plantas. Muchos quieren hacer establecimiento del frutal y no saben cómo hacerlo. Muchos tienen problemas, ¿no es cierto? Algunos tienen enfermedades fungosas en sus árboles, otros árboles con enfermedades de madera. Y nosotros estamos para también no solamente ir a comercializar un árbol, sino que poder aportar un poquito a la comunidad y enseñarles cómo tienen que contrarrestar esas plagas o enfermedades que nos puedan estar atacando. Así que eso también es un buen tip, que no solamente nosotros podemos llevar árboles para comercializar o los encargos que tenemos en Entre Lagos, sino que también estamos aportando un poco a la comunidad. Todas aquellas personas, agricultores que tengan una problemática, acérquense a preguntar qué pueden hacer con respecto a aquello.
0: Porque generalmente los árboles, por ejemplo, la manzana típica, de repente le puede entrar una enfermedad, como dice usted, o a alguno le entra una polilla, como gusano dentro de la manzana, o como dice usted, de lo que es el árbol en sí.
1: Claro que sí. Entonces, por eso es que es importante que todas esas cosas se pueden resolver. Esta es la época precisa porque ya empieza a entrar otra estación del año, viene la primavera, empieza la brotación de los árboles, ¿no es cierto? Entonces es ahora donde debemos atacar muchas plagas y enfermedades que nosotros hemos solido ver. Muchos me preguntan por el charpe del cerezo, por la cloca del duraznero. Acérquense sin temor a preguntarle a los chiquillos, a los agrónomos que vamos a en el vivero móvil ese día, ¿cómo puedo resolver esa problemática? Así que nosotros no cobramos por eso, al contrario, estamos tratando de aportar también al desarrollo económico local de la comuna y también aportar con nuestros conocimientos a la parte agrícola, porque nosotros somos agricultores. Entonces, cualquiera que tenga una dudita, no duden en acercarse al vivero móvil. Si va al supermercado, bájese un ratito del vehículo y pasa a preguntar. Don Moisés, señora Lucy, ¿cómo puedo resolver esta problemática que estoy teniendo? Mire, mi groseña, me decía el otro día una cliente en Enchilago, se llenan de ese como pelito que cubre la fruta. Así me decía ella, pelito que cubre la fruta. Pues yo le decía que eso es una enfermedad fungosa y con aplicar simplemente un producto X, resolvemos ese problema. Se le echa azufre a las grosellas, se azufra, a la mata de grosellas se azufra completamente en esta época, entrando, ¿no es cierto?, terminando julio, entrando agosto, nosotros le tiramos azufre a la mata y esa enfermedad fungosa que se llama oidio se contrarresta con el azufre. Entonces mucha gente no lo sabe, uno le tira azufre encima a la matita de grosella y nunca más tenemos problema con los frutos que se llenan de este como pelito encima, eso se llama oidio, ¿ya? Así que es importante, mis chiquillos, que se acerquen a preguntar cositas para que
0: Señora
1: así
0: Lucy,
1: nosotros
0: una consulta,
1: podamos
0: perdone que
1: ayudarles.
0: la. Señora Lucy, una consulta. Ejemplo, si algún auditor está escuchando y bueno, porque generalmente en una explicación a lo mejor no la específicamente no la pueden dar, pero como ellos no, a lo mejor no entienden, pues también podrían sacarle, digamos, a lo mejor alguna foto, a lo mejor a su árbol, cómo está, a lo mejor qué problema puede tener y se lo puede mostrar también. Si es que quieren hacer alguna consulta también, alguna fotito también, para que se la muestre a usted también y sea más o menos ya factible también, bueno, usted lo ve ahí, puede ser también.
1: Efectivamente, sí. De esa manera, a mí me gustó mucho la semana antepasada cuando se me acercó una cliente y me llevó una fotito, por ejemplo, de que estaba teniendo una problemática con una planta de manzano antiguo que ella tenía desde sus ancestros. Entonces tenía una problemática de una enfermedad de la madera. Entonces le hicimos recomendaciones, pode aquí, corte acá, aplique tal producto y con esto vamos a mejorar la problemática que se está surgiendo. Entonces por eso es importante que igual saquen una fotito porque muchas veces yo estoy ahí parada en el camión y no me logro imaginar lo que me está explicando la persona.
0: Claro,
1: Puede ser cualquier
0: exactamente.
1: cosa, digo yo, con esa. Entonces, con una foto, pucha, espectacular, nos facilita poder, ¿no es cierto?, determinar qué enfermedad la que la está afectando, ya sea bacterial, ya sea un hongo, puede ser un virus, pueden ser muchas cosas, pueden ser incluso insectos, ¿no es cierto?, los que puedan estar interviniendo ahí en el proceso de desarrollo de su frutal o de su cultivo en general. Por eso es importante que se sientan apoyados también por parte de sus amigos de Huerta Interactivo. El mono siempre vamos a estar para aportar. Y si no pueden ir para allá, que me hablen al WhatsApp, pues ahí todos me envían fotitos, señora Lucy. Hoy día en la mañana ya he respondido como cuatro preguntas. ¿Qué puedo hacer en este caso? No le compré a usted el árbol, pero me está pasando tal cosa. Pucha, yo siempre estoy echando una manito, así que es importante eso, que sepan que sus amigos ingenieros agrónomos de Huerta Interactivo El Moro siempre van a estar aportando en ayudar y en aportar en que también hayan mejoras en el rubro agrícola, sobre todo en estas problemáticas de enfermedades, porque cuesta pillar una mano amiga de un ingeniero agrónomo que te pille una ayudadita. Y nosotros somos agricultores, por eso la idea es aportar a nuestra pequeña agricultura local. Importante cuando compre sus plantitas, que sea siempre en vivero certificado, don Jaime, y que ojalá haya un profesional a cargo de ese vivero, porque muchas veces la gente lo hace por hobby y de repente esa misma planta está enferma, pues, y lamentablemente ni el profesional, ni la persona que la está vendiendo ni la que está comprando sabe. Entonces, por eso es importante, mis queridos, preguntar, siempre preguntar, yo necesito apoyo, usted es técnico agrícola, es algún profesional del agro, mire, ayúdeme con esto, estoy teniendo este problema. Para ir solucionando los problemas en el agro, porque muchas veces eso hace que la persona se desmotive y diga, pucha, estas plantas no producen, pero debe ser por algo que no producen. Entonces, por eso siempre pregunte cuando compren un arbolito en cualquier vivero que quieran adquirirlo, ¿ya? 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Y vamos a estar también aportando ahí con nuestros conocimientos a toda la gente que quiera acercarse a preguntar con respecto a sus cositas. Así que
0: Señora Lucy,
1: atrévanse a producir sus alimentos.
0: me están preguntando de
1: Diga.
0: forma interna acá al WhatsApp. Dice, hola, buenos días, Jaime. Quiero preguntarle a la señora Lucy si ustedes trabajan con alcachofas o aloe vera. Me preguntan por acá, si es que ustedes trabajan con esas plantas. Por acá me
1: Sí,
0: preguntan.
1: nosotros tenemos. Acá en el vivero Río Negro tenemos harta alcachofa. Trabajamos una variedad bastante bonita que no tiene espina, una variedad gigante. Nosotros la tenemos en producción como huerto, pero también la tenemos a la venta para comercializar. En 2 semanitas más ya comienza la venta de la alcachofa. La alcachofa todavía no se puede trasplantar en esta época porque es bien susceptible a las heladas. Entonces nosotros la sacamos de la quincena de julio en adelante. No la sacamos antes porque si no la se le da a la señora, después me va a decir la señora Luz y su alcachofa se anduvo medio helando. Cela la hoja porque estas alcachofas son como unos rizomas. Entonces lo que cela es la parte aérea, la parte de abajo no le pasa nada. Pero para que no se les ponga fe y no se empiecen a helar ahora antes de tiempo, nosotros la sacamos de la quincena de julio en adelante. Así que de ahí pueden venir por sus alcachofas que por lo demás las tenemos súper baratas y son plantas grandes. Y todas plantas con raíz formada en maceta. Así que eso es importante también. Esa plantita va en macetita y las tenemos, creo que 3 por 10 mil pesos todos los años, pero son tremendas plantitas. Y esas producen enseguida, ¿eh? La cachofa produce enseguida. Y con respecto a lo otro, no, no, lo otro que me preguntó, no, eso sí que no manejamos en el vivero. Tenemos de todo, pero menos aloe vera.
0: Esa es la pregunta que me están haciendo por acá por interno. Ya, señora Luz.
1: Sí. Ha sido un gusto, don Jaime. Atrévanse a producir sus propios alimentos, chiquillos. Planten en esta época para que tenga fructificación. Es importante tener en casa igual nuestros propios frambuesas, nuestros propios arándanos, morones sin espina. Llevamos mañana También, chiquillos, todo lo que es frutal, pues manzano, cerezo, duraznero, ciruelo, todos árboles grandes, llevamos unos árboles con más de 1,5 metros de altura, igual se pueden transportar en auto, así que no hay problema en eso, los pueden poner medio ladeaditos. Vayan a visitarnos, se van a encontrar con una grata sorpresa. 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Ha sido un agrado, don Jaime, conversar con usted esta mañana helada.
0: Exactamente, ya posee la luz y que le vaya muy bien. Y bueno, ahí estamos en contacto también y nosotros vamos a seguir también, bueno, invitando a las personas que mañana se acerquen a Vivero El Moro de 11 a 5 de la tarde a un costado del supermercado Iguazú.
1: Efectivamente, nos vemos mañana, chiquillos, por allá, y vayan a visitarnos para que vean todas las novedades que llevamos. Muy buenos precios.
0: Ya, pues, señora Lucy, que esté bien.
1: Muchas, muchas gracias. Hasta luego,
0: hasta
1: chiquillos.
0: Luego. Chao, chao, que esté bien. Chao, chao. Bueno, ahí estaba la señora Lucy de Vivero Interactivo El Moro. Está haciendo la invitación para mañana de 11 de la mañana hasta las 5 de la tarde. Bueno, y ahí escucharon a ella, la señora Lucy, que por supuesto si usted tiene algún problema con alguna planta específicamente, puede sacarle una foto a sus plantas, a sus cerezos, sus manzanas también. Bueno, para que ellos puedan a lo mejor resolverle alguna inquietud que tenga usted referente a alguna enfermedad que pueda tener su planta, a lo mejor sus cerezos o manzanos también en este sentido. Así que ahí puede sacarle una fotito, como decía ella, y bueno, mostrársela a ellos. Mañana van a estar a un costado del supermercado Iguazú de 11 de la mañana hasta las 5 de la tarde. Continuamos nosotros siendo las 10 de la mañana con 23 minutos en la mañana de Radio Acogida. 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
1: Son las 10 y 30 minutos.
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Hora.

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1: Son las 11 de la mañana.
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Son las 11 de la mañana con 6 minutos, 11 de la mañana con 6 minutos para continuar nosotros en esta programación, nosotros acompañándote hasta exactamente hasta la 1 de la tarde acá en el 100.9 Radio Acogida en este día de hoy sábado para todos los amigos auditores quienes están en sintonía. Bueno, vamos a reiterar que atención, hoy día comienza la fiesta cultural de invierno, la Puigua Cultural. Chile te invita a disfrutar de una programación llena de tradiciones, gastronomía, artesanía, cultura, espectáculos para toda la familia. Acá en Entre Lagos, comuna de Puyehue. La programación de hoy día, sábado 4 de julio, carnaval de invierno desde las 10 de la mañana en la Plaza de Armas, desde Entre Lagos. A las 12 del día, gran cazuelazo, desde las 12 del día en la Casa de la Cultura. Función de teatro a las 6:30 de la tarde en la Casa de la Cultura. El día domingo 5 de julio, Delicia de la Puigua a las 19 horas 7 de la tarde en la Casa de la Cultura. Miércoles 8 de julio, muestra artesanal Puigua 2026. Jueves 9 de julio, Día de la Familia, Infancia y Explanada de la Costanera de Entre Lagos, hora de teatro Quienes Somos para Jugar, 6:30 de la tarde en la Casa de la Cultura. Viernes 10 de julio, muestra Mapuche Huilliche a las 12 del día en la Casa de la Cultura. Sábado 11 de julio, muestra Comidas Patrimoniales 12 del día en la Casa de la Cultura. Noche de cierre 20 horas en la Casa de la Cultura. Así que hoy día comienza lo que va a ser, por supuesto, la programación de las actividades de la Puigua Cultural Puyehue 2026. Hoy día sábado 4 de julio, carnaval de invierno a las 10 de la mañana en la Plaza de Armas. Gran cazuelazo desde las 12 del día en la Casa de la Cultura. Función de teatro a las 6:30 de la tarde en la Casa de la Cultura. Así que son importantes actividades que se van a realizar y ya comienza lo que es la Puigua Cultural año 2026 acá en la comuna de Puyehue. Así que es importante destacar también en esta mañana. Son las 11 de la mañana con 9 minutos, 11 de la mañana con 9 minutos, donde tú programas tu música, tus pedidos al 64-2371-484, 64-2371-484.

Así estamos en la compañía de la mañana de radio acogida. Ahí pasaba la pupusa con Johnny Molina, hijo del gran cantante, bueno, ya fallecido, Aniceto Molina, que ahí pasaba con ese tema musical bastante con ritmo en esta mañana, la mañana de radio acogida en este día de hoy. A ver, tenemos antes de ir con un tema solicitado por la señora Leo, vamos a ir con un acta de avisos y mensajes. Atención. Se comunican familiares, vecinos, amigos, el sensible fallecimiento de don Luis Omar Bueno, su muy arraigada. Sus restos están siendo velados en el salón velatorio de la iglesia Fátima de Entre Lagos, Puyehue. Sus funerales se realizarán mañana domingo después de una misa de un responso a las 14 horas 2 de la tarde en el mismo lugar de su velatorio para luego trasladar su cortejo hacia el cementerio municipal de Entre Lagos. Reiteramos, se comunica a familiares, vecinos, amigos, el sensible fallecimiento de don Luis Omar Bueno, su muy arraigada. Sus restos están siendo velados en el salón velatorio de la iglesia Fátima de Entre Lagos, Puyehue. Sus funerales se realizarán mañana domingo 5 de julio después de un responso a las 14 horas 2 de la tarde en el mismo lugar de su velatorio para luego trasladar su cortejo hacia el cementerio municipal de Entre Lagos. Firma la familia Bueno, su muy arraigada y funeraria Fuchsloger de Entre Lagos. Importante dato de informaciones que le estamos entregando en esta presente jornada, en este día de hoy, para todos los amigos auditores quienes están en sintonía de la programación de lo que es la mañana de radio acogida en este día de hoy. Bueno, la señora Leo, los programas también un tema de Marco Antonio Solís. Vamos entonces con este pedido musical.

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Ahí pasaba ese tema musical solicitado por la señora Leo, que los pedía ese tema de Marco Antonio Solís. Vamos a irlos con otro pedido musical. Dice: hola, buenos días, don Jaime. Soy Claudia de Entre Lagos. Quiero pedirle una canción. Bambolé, aquí con mi hijo Jairo y mi hija Danae. Que tenga un buen día. Gracias. Saludos. Saludos para Claudia de acá de Entre Lagos, que está saludando a su hijo Jairo y su hija Danae. Los pide un tema musical, la canción Bambolé. Ya, vamos entonces con este pedido musical.

Ahí pasaba ese tema musical solicitado por nuestra amiga Claudia de Entre Lagos con la canción Bambolé, que los pedía ese tema musical. Bueno, ya en estos minutos se está ya realizando lo que es el carnaval de invierno desde frente de la municipalidad de Puyehue. Se está realizando también, ya comienzan a hacer el recorrido del carnaval de invierno también. En este día de hoy están preparándose ya afuera de la municipalidad de Puyehue. Así que hasta las 12 del día se va a realizar lo que va a ser el cazuelazo en la Casa de la Cultura. Son las 11 de la mañana con exactamente ya con exactamente 22 minutos. 11 de la mañana con 22 minutos. Bueno, los llamó Claudio también, que lo está escuchando también en el sector también de Mantilhue. Saludo para Claudio y los pide un tema de los Ruiseñores de la Frontera. Saludo para Claudio del sector de Mantilhue, que los pide a los Ruiseñores de la Frontera.

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3: Son las 11 y 30 minutos.
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0: Así estamos en la mañana de Radio Acogida cuando ya son las 11 de la mañana con 32. Para continuar nosotros exactamente hasta la 1 de la tarde acá en el 100.9 Radio Acogida en este día de hoy. Walmart Chile dona más de 5.000 productos para damnificados por el terremoto en Venezuela. El cargamento solidario fue incorporado al vuelo humanitario que entró el 3 de julio del año 2026 desde el grupo de aviación número 10 de la Fuerza Aérea de Chile, FACH, transportando insumos también críticos de habitabilidad, agua mineral, artículos de higiene personal, elementos de limpieza. La salida de transporte aéreo fue supervisada por la ministra de Salud, Mayra Chomalí, el secretario del Interior Máximo Pavés y la directora nacional de Senaprec, Alicia Cebrial, junto con las autoridades de defensa y representante ejecutivo de la compañía también de este. Por su parte, la vicepresidenta legal de Walmart Chile, Jimena Santibáñez, destacó el valor de la acción, señalando que cerca de más de 1.900 colaboradores de la firma perteneciente a la comunidad venezolana reciben lo que movilizó un sentido de urgencia prioritario para la empresa. Esta acción se alinea con la política global de asistencia de catástrofes de matriz, lo que en el contexto nacional de coordinación y también previos ante la emergencia complementaria, tales como los incendios forestales registrados en la región de Valparaíso y la región del Biobío. Vamos con otra información en esta mañana. El fútbol chileno estrena nuevas reglas de cambio del VAR. Las modificaciones aprobadas por también ya comienzan a hacer aplicarse las competencias de fútbol profesional chileno. Los cambios buscan reducir la pérdida de tiempo, mejorar los tiempos de juego y amplificar las facultades del VAR para corregir errores arbitrales. A partir de este fin de semana, el fútbol profesional chileno comenzará a jugar bajo un reglamento renovado por imponentes cambios tanto por las reglas del juego como las funciones de video y también las modificaciones impulsadas por las que fueron utilizadas durante el Mundial 2026 y ahora pasan a ser obligatorias para la competencia nacional. Bueno, son algunas importantes informaciones que le estamos entregando en esta presente jornada, en este día de hoy, donde tú puedes seguir programando tu música, tus pedidos también al 64-23-71-484, 64-23-71-484, como también lo puedes hacer a través de nuestro WhatsApp.
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De agua potable en rural de Entre Lagos informa a todos sus socios, quienes quieran ser candidatos para formar un nuevo directorio de servicio sanitario rural de Entre Lagos, a inscribirse a la oficina del APR ubicado en calle Bernardo Higue número 105. Requisito: ser socios con año de antigüedad, mínimo presentar certificado de antecedentes. El plazo de inscripciones será hasta las 17 horas de este día lunes 6 de julio del año 2026. El horario de inscripciones será de lunes a viernes en la mañana, de 9 de la mañana hasta las 13 horas y en la tarde de 14 horas hasta las 17 horas 5 de la tarde. Frente o duda, llamar al siguiente teléfono, al 92-06-50-169, más 569-20-65-01-69. Y este comunicado lo entrega Pablo Núñez Pérez, presidente del Comité Electoral. Bueno, son algunas importantes informaciones que le estamos entregando en esta presente jornada, en este día de hoy, para usted que está también en diferentes sectores de la comuna de Puyehue y sus alrededores en esta presente jornada, en este día de hoy. Vamos entonces con otro tema musical para seguir avanzando en la mañana de Radio Acogida.

Así estamos en la mañana de Radio Acogida cuando ya son las 11 de la mañana con 43 minutos. Atención, el comité de...

Así estamos en esta hora de la mañana, cuando ya son las 11 de la mañana con 52 minutos, 11 de la mañana con 52 minutos para usted que está en diferentes sectores de la comuna de Puyehue y sus alrededores también en esta presente mañana de este día de hoy. A ver, por acá lo escribe también Claudio, dice: hola, buenos días Jaime, un gusto saludarte. Soy Claudio del sector de Piso Pisue. Quiero programar un tema de Michael Jackson. A ver, vamos a buscar algo de Michael Jackson por acá para nuestro amigo también que está en sintonía en la programación de la mañana de radio acogida en este día. A ver, vamos a buscarle algo de Michael Jackson. A ver, por acá. A ver, vamos a buscarle algo de Michael Jackson. Michael Jackson por acá. Ya. Vamos entonces con este tema musical de Michael Jackson para continuar en la mañana de radio acogida.

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1: Son las 12, mediodía en Chile.
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Sí, estamos en esta hora de la tarde cuando ya son las 12 del día con 8 minutos, 12 del día con 8 minutos. Así estamos disfrutando de la compañía a través del 100.9 y también a través de nuestra señal online www.radioacogida.cl para seguir compartiendo nosotros hasta la 1 de la tarde. Continuamos para seguir donde tú puedes seguir programando tu música y tus pedidos musicales.

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1: Son las 12 y 30 minutos.
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Ah, sí, estamos en esta hora de la tarde cuando ya son las 12 del día con 37 minutos, 12 del día con 37 minutos para continuar nosotros en la programación de esta hora de la tarde acá en el 100.9 Radio Acogida. Bueno, los llamó don Arturo que está en sintonía en el sector de El Arrayán. Saludo para don Arturo del Arrayán y los pide un tema de Los Reales del Valle que quiere escuchar don Arturo del sector del Arrayán, comuna de Río Bueno. Ya, vamos entonces con este tema musical para continuar en esta hora de la tarde.

Así estamos en la programación a esta hora de la tarde, cuando ya son las 12 del día con 45 minutos, 12 del día con 45 minutos. PDI detiene a 23 personas con órdenes vigentes de la Araucanía. La Policía de Investigaciones de Chile detuvo a 23 personas con órdenes judiciales pendientes en la región de la Araucanía tras masivo operativo de análisis criminal de inteligencia policial culminaron este mes. El despliegue estuvo a cargo de las unidades dependientes de la prefectura de la provincia de Cautín, prefectura de la provincia de Malleco. Los detectives ejecutaron órdenes emanadas de diversos tribunales locales entre el 22 de junio al 5 de julio. Los requerimientos registraron antecedentes de delitos de alta conmutación social, entre los que destaca también homicidio, lesiones graves, amenazas de hurto y microtráfico de drogas. Las capturas se concentraron en las comunas de clave como Temuco, Villarrica, Angol, Traillén y Victoria. El balance también policial arrojó, además de un total de 8 arrestos vinculados estrictamente al no pago de pensiones, también alimentarias, de conjunto de morosidad acumulada por los requisitos ascendieran a una suma total de 28 millones de pesos. De acuerdo al informe institucional, los imputados evadían acciones de la justicia, también ocultándose temporalmente en domicilio, familiares, amigos, tras una localización de la totalidad de los capturados, quedó a disposición de los respectivos juzgados de garantía de la familia y letras. Vamos con otra información en esta hora también de la tarde, ya de este día de hoy, cuando ya son las 12 del día con exactamente ya con 47 minutos. Bueno, este hoy día sábado ya comenzó la Puigua Cultural en la comuna de Puyehue. La comuna de Puyehue da inicio este día de hoy, sábado 4 de julio, a una nueva edición de la Puigua Cultural, una tradición del evento invernal que busca romper la estacionalidad turística en la zona mediante expresiones artísticas y comparsas callejeros, feriantes y gastronómicas. La jornada inaugural comenzó a las 10 de la mañana bajo la gestión de la alcaldesa de la comuna de Puyehue, quien convocó a la comunidad local y a los visitantes de la provincia junto con sumarse a las festividades familiares progresivas del periodo de vacaciones de invierno, despliegue inicial compleja tradicional de carnaval de invierno por las calles céntricas de la ciudad de Entre Lago, lo cual contará con la intervención musical de Batucadas, también Yacuba, agrupación dirigida por Cristian Pérez, que ha participado de forma continua desde el origen de este encuentro en este sentido. Posteriormente, la actividad se trasladará a la Casa de la Cultura a partir de hoy día al mediodía para dar en paso el hito gastronómico denominado Gran Cazuelazo, instancia que será completamente por las prestaciones artísticas de ballet folclórico Hijo de la Tierra y de histórico Banda Municipal de Osorno. El director musical del conjunto osornino, Sebastián Aros, destacó la agrupación más en cuanto a la década de trayectoria presente en la dotación de 16 músicos de escena y el repertorio de abarcará diversos géneros tradicionales como el jazz, bolero, mambo, música tropical. Para el cierre del primer día estará a cargo de la compañía de teatro Sol de Ocaso a las 6:30 de la tarde, dando el paso a la programación del día domingo 5 de julio del año 2026, jornada que albergará a nuestra muestra culinaria Delicia de la Puigua. Desde las 12 del día culminará con una peña folclórica. Bueno, son algunas importantes informaciones que le estamos entregando en esta presente jornada, en este día de hoy, para seguir compartiendo en esta presente jornada, en este día de hoy, para los amigos auditores. Continuamos siendo las 12 del día con exactamente con 48, 12 del día con exactamente ya con 48 minutos.

Así es, así estamos disfrutando de la compañía a esta hora de la tarde. Bueno, antes de irnos con el último tema musical, porque los informan, atención, pescaría la Maino, almuerzo y mini mercado, rico a los curantos, sabor del sur, hecho con tradición. 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Ya, nosotros vamos a quedar con este último tema musical y los comenzamos a despedir de este espacio. Ya se vienen los avisos y mensajes y continúa la programación de Radio Cogida. Nosotros lo vamos a volver a reencontrar el día lunes a partir de las 9 de la mañana.

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2: Son las 13 horas.
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0: Muy buenas tardes. Aquí comienza su espacio de avisos y mensajes a esta hora en el 100.9. Ponga mucha atención. Atención, se comunica familiares, vecinos, amigos, el sensible fallecimiento de don Luis Omar. Bueno, son muy arraigadas, que en paz descanse. Sus restos están siendo velados en el salón velatorio de la iglesia Fátima de Entre Lagos, Puyehue. Sus funerales se realizarán mañana domingo 5 de julio, después de un responso a las 14:02 p.m. en el mismo lugar de su velatorio, para luego trasladar su cortejo hacia el cementerio municipal de Entre Lagos. Atención, se comunica a familiares, vecinos, amigos, el sensible fallecimiento de don Luis Omar. Bueno, son muy arraigadas. Sus restos están siendo velados en el salón velatorio de la iglesia Fátima de Entre Lagos, Puyehue. Sus funerales se realizarán mañana domingo 5 de julio, después de un responso a las 14:02 p.m. en el mismo lugar de su velatorio, para luego trasladar su cortejo hacia el cementerio municipal de Entre Lagos. Firma la familia Buenos Humoy Arregada y funeraria Fuchsloger de Entre Lagos. Atención, se necesita una señora para cuidar adulta mayor, sector Mantilhue. Para mayor información, comuníquese al 99-89-27-103 o también se puede comunicar al 98-31-37-937. 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Los esperamos. 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Atención, el Comité de Agua Potable Rural de Entre Lagos informa a todos sus socios quienes quieran ser candidatos para informar al nuevo directorio del Servicio Sanitario Rural de Entre Lagos a inscribirse en la oficina del APR ubicada en calle Bernardo Higgins 105. Requisito: ser socio con año de antigüedad mínimo, presentar el certificado de antecedentes. El plazo de inscripción será hasta las 17:05 p.m. del día lunes 6 de julio del año 2026. El horario de inscripciones será desde las 9:00 a.m. hasta las 13:01 p.m. Reiteramos, el Comité de Agua Potable Rural de Entre Lagos informa a todos sus socios, quienes quieran ser candidatos para formar el nuevo directorio del Servicio Sanitario Rural de Entre Lagos, a inscribirse a la oficina del APR ubicada en calle Bernardo Higgins 105 y requisitos: ser socio con un año de antigüedad mínimo, presentar certificado de antecedentes. El plazo de inscripciones será hasta las 17:05 de la tarde del día lunes 6 de julio del año 2026. El horario de inscripciones será de lunes a viernes de 9 de la mañana hasta las 13 horas y en la tarde de 14 horas, 2 de la tarde hasta las 17:05 de la tarde. Es todo cuanto a avisos y mensajes a esta hora en 100.9. Continúe la programación de Radio Acogida. Buenas tardes.
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0: 9975460182. Atención, la colonia Los Piques, Coligual, Santiago, Punta Arenas, Los Muermos y sus alrededores. Funeraria Nueva Oriente comunica el sensible fallecimiento de quien fuera madre, suegra, tía, abuela, bisabuelita y tatarabuelita, Julia Monge Labraña, que en paz descanse. Sus restos están siendo velados en la que fuese su casa-habitación ubicada en la población Pablo Telles, sin número, sector El Coipo, parcelación Leiva Interior. Sus funerales se avisarán oportunamente. Firman las familias Paredes Monge, Sánchez Paredes y Quintul Paredes. 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De esta forma, llegamos al término de esta primera edición de Avisos y Mensajes en Radio Acogida para este día sábado 4 de julio. Muchas gracias por su sintonía. Continúe en nuestra programación.
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1: Hola, hola, ¿qué tal? Bienvenidos al programa de la música chilena, de la cultura nuestra y en compañía de Karina Fuente. Hoy la invitada de honor es La Cueca. Hola Karina, ¿cómo está? Con un frío terrible en la zona central de Chile.
2: Mi estimado, le cuento también que por acá hace mucho frío, tal que es característico por este, clima y esta temperatura en esta época del año. Pero muy bien, gracias a Dios. Con vida, con salud, aquí estamos puestos y dispuestos en Aires de Chile nuevamente para acompañar a nuestra gente. ¿Cómo está usted, Ramón? ¿Cómo estuvo esa semana, además de fría, por supuesto?
1: Nos hace falta un cafecito a esta hora.
2: De todas maneras.
1: Tengo una gran novedad y dar también los agradecimientos. Hemos tenido una gran sintonía. El sábado pasado fue el lanzamiento de Aires de Chile Televisión, un especial Chilenos por el Mundo, en TVN Internacional. 30 millones de televidentes nos han visto en pantalla y realmente los mensajes son muchos. Creo que ha sido uno de los programas que más, yo diría, comentarios hemos recibido. Así que solamente agradecer a todos los televidentes que nos vieron el sábado pasado.
2: Qué bueno, pues Ramón, me alegro muchísimo y a seguir viendo el programa Aires de Chile Televisión. Mis queridos amigos, damos inicio a otro programa especialmente hecho para ustedes. Hoy recorreremos los caminos de nuestra danza nacional. Es una expresión que ha cambiado generaciones de chilenos y que guarda muchísimas historias, muchas tradiciones y emociones también. En este programa conoceremos un poco más de nuestro baile nacional y cómo tratar de mantenerla vigente durante todo el año, no solo en septiembre. Así que arrancamos con Aires de Chile.
1: La cueca es mucho más que un baile, Karina. Es una manifestación cultural que refleja la identidad de Chile y la vida de su gente. Sus orígenes aún generan debate entre historiadores, pero la mayoría coincide en que nació entre la mezcla de influencias españolas, africanas y americanas que llegaron al continente durante la época colonial. Me gustaría vivir esa época, Karina. La cueca comenzó a consolidarse como una expresión popular en fondas, mercado y reuniones sociales. Era bailada tanto en el campo como en las ciudades, convirtiéndose en una verdadera representación de la vida cotidiana chilena.
2: La danza simboliza el cortejo entre un hombre y una mujer, quienes a través de movimientos y giros desarrollan un diálogo corporal acompañado por el pañuelo, elemento inseparable de la cueca. En 1979 fue declarada oficialmente Danza Nacional de Chile, reconocimiento que consolidó su importancia dentro del patrimonio cultural del país. ¿Qué me dice usted? Desde los patios coloniales hasta las fondas actuales, la cueca ha acompañado la historia de Chile, pero lejos de quedarse en el pasado, sigue viva gracias a miles de cultores que la mantienen vigente.
1: Karina, voy a contar una primicia.
2: A ver.
1: Es una idea que tenía hace tiempo. Master Media pronto estará lanzando una colección con un concepto aniversario, 200 aniversario de la cueca chilena. Pero que el concepto se va a llamar Fiesta de la Cueca. 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Así que se viene la primera primicia de Fiestas Patrias. Y ahora vamos con la cueca tradicional de Chile.
2: Por supuesto que sí, porque Aires de Chile, más que tener esos temas maravillosos de conversación, ¿cierto? Donde ahora estamos haciendo tributo a nuestra cueca, también es la música lo que importa aquí en este programa. Conjunto Tierra Chilena y los hermanos Campos nos traen Te miro la cara y me da sed. Los reales del valle repican las campanas. Vamos a escuchar.
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0: Ya estamos de vuelta en nuestro programa Aire de Chile. Karina, hemos encontrado en nuestro archivo un disco que realmente es una joyita, que estaba como escondido ahí. Es un feat entre el conjunto Tierra Chilena y los hermanos Campo. Realmente una joyita de nuestra música. Y también hemos escuchado a Los Reales del Valle, que próximamente van a grabar otro disco de cueca, que realmente ellos han sido un superventa con estas cuecas picarescas que han grabado el último tiempo. Aunque muchos asocian la cueca únicamente a las fiestas patrias, la realidad es muy distinta. Durante todo el año existen agrupaciones, clubes de cueca, conjuntos folclóricos y cantores populares que mantienen activa esta tradición. Hoy conviven distintas expresiones cuequeras: la cueca campesina, la cueca brava, la cueca chilota, la cueca porteña y muchas otras variantes que reflejan la diversidad cultural del país.
1: Las nuevas generaciones también han jugado un papel muy, pero muy importante. Jóvenes músicos y bailarines también han encontrado en la cueca una forma de conectarse con sus raíces, incorporando nuevas propuestas sin perder la esencia tradicional. Festivales, campeonatos, encuentros de cultores y escuelas de danza permiten que niños y jóvenes aprendan desde temprana edad el valor de este patrimonio. La cueca no es una tradición congelada en el tiempo, es una cultura viva que se adapta a cada época y que sigue emocionando a quienes la cantan, la tocan y la bailan. La mejor manera de proteger una tradición es practicarla, por supuesto. Y hoy, miles de personas en Chile mantienen viva la llama de la cueca para las futuras generaciones.
0: Karina, nosotros hace un tiempo apoyamos mucho lo que fue la cueca romántica. Y ahí hemos visto los resultados de muchas agrupaciones que han tenido éxito estos años. Pero hoy estamos trabajando la cueca viva tradicional, sobre todo con grupos emblemáticos, Madrigal, Alersal de los Ríos, que realmente este género yo diría es que la va a llevar en las próximas fiestas patrias. Y ahora llega esa cueca romántica que ha hecho historia en nuestro folclore.
1: Hoy Aires de Chile tiene, bueno, hoy y siempre, a los mejores de la cueca. Maiwen de Los Ángeles llega con Llorando Ausencia. Grupo Manzanar desde Chiloé nos trae Enamorados.

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0: Voy a contar a nuestros auditores. Hace unos días atrás estaba revisando las redes sociales y de repente me aparece una cantora de la fiesta corralera cantando una media luna. Yo creo que esta muchacha cantaba con el alma, enamorada. ¿Y saben quién era? Karina Fuente. Karina Fuente. Así que la vi tan formada, no sé a quién le cantaba, pero realmente nunca la había visto cantar así, como que aquí estoy. Oye, yo decía.
1: Es que no sé qué pasa en las casetas que me apasiono, le diré.
0: Pero la felicito, salió muy bien. Vamos a hacer un video audiovisual.
1: Muchas gracias.
0: Y llegamos al tercer bloque. ¿Y si la cueca pudiera transformarse también en una expresión turística, Karina? En este último bloque imaginaremos nuevas formas de acercar nuestra danza nacional a visitantes chilenos y extranjeros. Chile posee una enorme riqueza cuequera distribuida a lo largo de todo el territorio. Por ello surge una interesante idea: desarrollar una verdadera ruta turística de la cueca, donde los visitantes puedan conocer la geografía musical de esta expresión cultural. Esta ruta podría incluir visita a localidades reconocidas por su tradición cuequera, encuentros con músicos, cantores y bailarines locales, participación en talleres de canto y danza. Otra opción es recorrido por peñas, festivales y fiestas costumbristas, experiencias gastronómicas ligadas a la cultura campesina y popular. Eso a la Karina le gusta mucho. Por ejemplo, una ruta podría comenzar en la zona central, recorriendo lugares donde la cueca campesina mantiene una fuerte presencia. Otra podría llevar a los visitantes a conocer la cueca porteña en Valparaíso. Esa me gustó también, con sus historias de cerros, marineros y barrios tradicionales. En el sur, las variantes locales mostrarían cómo la cueca adopta características propia de cada territorio. En esta propuesta, Karina, permitiría fortalecer el turismo local, apoyar a los cultores locales, generar nuevas oportunidades económicas para comunidades campesinas y urbanas. Además, ayudaría a que los visitantes comprendan que la cueca no es solamente un baile, sino una forma de contar la historia, la costumbre y el alma de Chile. Desde sus raíces históricas hasta las posibilidades del futuro, la cueca sigue siendo una de las expresiones más auténtica de nuestra identidad. Hoy día me inspiré, Karina.
1: Así estoy escuchándolo, Ramón, pero está bien. La cueca merece toda esa inspiración y toda esa pasión.
0: Yo creo que hay una oportunidad gigante y se pueden desarrollar muchas posibilidades de generar rutas turísticas. Hoy día hay muchos emprendedores que están buscando nuevos negocios y aquí creo que hay una gran oportunidad. Y la cueca brava nunca, Karina, pasa de moda en la música chilena.
1: Pero por supuesto que no, y más aún con este grupo, 3x7-21, Daniel Muñoz, Fiesta Mix, nos trae la cueca porteña. ¡A la cancha!

0: Ahora llega la cueca viva tradicional del sur de Chile.
1: Llega con grandes, grandes de la cueca. Madrigal de Pucón, Linda Collera. Grupo Alersal de los Ríos nos trae Si mi corazón hablara.
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0: Hoy estamos de fiesta en Aire Chile y la invitada de honor es la cueca.
1: Nuestra cueca chilena en la voz de Los de Septiembre con La Regalona. Dulce Patria también llega a Aires de Chile. Fuerte es el lazo. Vamos a escuchar.

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0: Bienvenidos a nuestro programa. Faltan 14 minutos para las 2 de la tarde, una mañana muy, muy helada. Cerca de 3 grados bajo cero hubo en la mañana, así que hubo mucho, mucho frío acá en la región de Los Lagos. Les saludamos muy cordialmente en nuestro programa Los Senadores. Ya va a estar junto a nosotros el senador Fidel Espinosa acá en los estudios de nuestro programa. Saludamos a las radios que hoy nos acompañan en esta extensa red de emisoras en la zona sur austral de nuestro país. A la radio Reloncaví de Puerto Montt, la radio grande, la radio con más historia. El saludo también para Radio Nuevo Amanecer de Fresia y a mi querida comuna Radio Nuevo Amanecer de Llanquihue. A Radio Anaí y Mía de la comuna de Río Negro. Interradio FM de Frutillar, a Radio Viva de Purranque, Radio San Gabriel de Fresia, el saludo para Radio Gratísima de Puerto Varas, Radio Chaitén 105.7, Radio Palena 89.5, el saludo también para Radio Futa del Fu 91.1, a Valle el Frío 93.5, el saludo para Canal 16 Horno Pirén, a Radio Super Sol en sus tres señales, en Osorno, Frutillar y Puerto Montt. También saludamos a Radio Estación 107.1 de Puerto Varas, a Radio Mirasol, Alerce y Keilen. Saludamos también a Radio Maullín, a Radio Nahuel Avellanal de Calbuco, a Radio Nahuel de Ayacara, a Ancuda, Chao, Puquel, Don Castro, Keilen, Quellón y Chonchi. También el saludo para Radio Gualayhue en sus dos señales, Horno Pirén y Gualayhue Puerto, y también Radio Acogida de los Muermos, Puyehue y Puerto Octay. Saludamos a nuestro senador Fidel Espinosa. ¿Cómo estás, senador? Muy buenas tardes.
1: Muy buenas tardes, Carlos. Un gusto saludarte aquí. Un día maravilloso, helado, pero
0: mucho
1: un día.
0: Mucho frío en la mañana.
1: Pero una vista hoy día maravillosa, sí, aquí en el lago Llanquihue. Estamos acá en Llanquihue transmitiendo para toda la región. Se ve el lago, los volcanes de una manera espectacular. Un paisaje hermoso. Un saludo muy especial a nuestro gran amigo Don Melcon Martavit, empresario local que ha construido miles de viviendas sociales en la región. Hoy día está viviendo él y sus hijas el duelo de la muerte de su esposa, que falleció el día de ayer en la madrugada. Estuvimos ahí con Víctor Angulo hoy día en la mañana con mis hermanos, acompañando a Don Melcon en Puerto Vara, donde están siendo velados sus restos de la señora Renate, que van a hacer sus funerales hoy día a las 3 de la tarde en Puerto Vara. Un abrazo a él, ¿sabe por qué?
0: Sí, las condolencias.
1: ¿Sabe por qué un abrazo a él? Porque ha sido un empresario de los buenos. Porque generalmente se habla mal de los empresarios. Sí. Este es un empresario que construye buenas viviendas sociales, que cuando hubo un problema en Fresia, alguna oportunidad, recordemos, hubo una empresa que dejó botado un proyecto y nadie lo quería tomar.
0: Sí.
1: El Ministerio de Vivienda le dijo: Don Melcon, usted podría tomar el proyecto de Fresia, era un proyecto que ya estaba andando. Sí. Y tomar un proyecto andando es más difícil que partir de un proyecto de cero.
0: Era un fierro caliente.
1: Y lo sacó adelante.
0: Qué bueno.
1: Varios de cientos de familias fresianas que recuerdan a él, la gente de Tegualda, su proyecto habitacional de Tegualda, Habitabilidad Rural Nehuenta, es un proyecto maravilloso construido también por la empresa de Don Melcon. Le tengo un profundo cariño, aprecio a él, a su familia, y por lo tanto compartimos el dolor. Una señora muy joven, un cáncer de mama que lamentablemente le quitó la vida. Agresivo como son, ¿cierto? Y por eso ahí está el tema de las mamografías, que son tremendamente importantes para prevenir.
0: Y hablando de enfermedad de cáncer, que falleció ayer Fernando Clige, recordado actor uruguayo, 71 años.
1: Joven.
0: Sí, igual hace 2 meses le detectaron, senador, a Fernando Clige, cáncer agresivo de páncreas. Se ramificó y ayer cerca de la 1 de la tarde en Santiago falleció este recordado actor uruguayo que lleva muchos, muchos años, galán de las teleseries de la década de los 80.
1: Claro,
0: pues, tremendas teleseries en nuestro país, y que recordado también Fernando Clige, está descansando en paz.
1: Partimos nuestro programa con estos homenajes a esas personas, que la señora de Don Melcon Martavit era en la empresa encargada de los temas sociales.
0: Y una de las más lindas todavía.
1: Sí, ella era la encargada, por ejemplo, cuando habían... me contaba Claudia Bailalés, mi jefa de gabinete, me contaba que cuando ella era delegada, cuando habían situaciones muy graves de personas que no podían postular a la vivienda propia porque a lo mejor tenían un sitio y tenían una propiedad, entonces no calificaban, pero eran familias numerosas, la señora de Don Melcon, que falleció, la señora Renate, era la que hacía la obra social, la que ponía la casa ahí.
0: Sí, qué bueno.
1: Sin ni un peso.
0: Mira.
1: De la familia, con un aporte de la empresa. Porque hay empresas que hacen esa linda labor. Y la empresa Don Melcon hace la labor social también, no solamente ganar dinero, sí, sino que también ayudar cuando hay un problema, cuando hay una familia que está sufriendo. Por lo tanto, a él, a sus hijos, a Andrés, a sus hermanas, un abrazo gigante de este programa, porque deben estar orgullosos de la mamá que tuvieron y de la compañera que acompañó a don Mel con 40 años como su esposa.
0: Sí, su brazo ahí, su brazo derecho y todo, dando ahí el tinte social, senador, en ese tremendo proyecto habitacional que construye. Vamos con los titulares para nuestra edición, Cristóbal. Vamos con los titulares para hoy.
2: En Aló, Senador, estos son los principales titulares de hoy.
0: Senado rechaza acusación constitucional contra exministro de Hacienda Nicolás Grau.
1: Peaje de acceso a Puerto Montt colapsa al asumir nueva concesionaria.
0: Y advierten riesgo sanitario por vertedero en la región de Los Lagos. Proyecto medioambiental regional sigue trabajado por el gobierno regional.
1: Otra muerte de un buzo, Carlos.
0: Lamentable.
1: Sí, investiga muerte de buzo tras accidente en centro de cultivo en la región de Aysén. Oye, y no nos vamos a olvidar de hablar de Coimó hoy día. Me da ese recuerdo. Ya, tenemos importantes novedades, ¿sí?, del naufragio de Ralún que costó la vida de 6 trabajadores. Tenemos importantes. Yo creo que va a haber formalización por cuasi delito de homicidio. Mire lo que estoy diciendo.
0: Adelantando una tremenda noticia.
1: Sí.
0: Y Senado aprueba idea de legislar en mega reforma del gobierno de Kast.
1: Grave incendio, lamentablemente, en Osorno, afectó a las dependencias del regimiento Arauco, un histórico regimiento, sí, en Osorno, un incendio tremendo que significó, obviamente, un tremendo operativo de bomberos. Felicitar a los bomberos de Chile que tuvieron en su Día Nacional de los Bomberos, sí, bomberos y bomberas de Chile que cumplen una labor maravillosa, saludarlos con mucho cariño. Esta semana, en homenaje a ellos, se inauguró las dependencias del cuartel bomberil de la octava compañía, sí, de bomberos de Puerto Mona,
0: hoy muy, el techo para todo.
1: Quedó maravillosa, fíjate, quedó maravillosa.
0: Qué bueno.
1: Un abrazo grande para ellos.
0: Y octava compañía, claro, de bomberos inauguró moderno cuartel en la población Techo para Todos de Puerto Montt.
1: El Servicio de Salud de Osorno realizó una cuenta pública participativa destacando inversiones y avances.
0: Y entregan tarjeta de banco de materiales a 65 familias de Puerto Varas para reparar sus viviendas.
1: Y estuve esta semana en Chiloé acompañando al CENSE e INDAP que certificaron a cientos de trabajadores de la provincia de Chiloé.
0: Y proponen proyecto de ley tras asesinato de niño de 12 años en San Bernardo.
1: Desvinculan abogado de la Fiscalía Centro Norte tras hallazgo de cocaína en un baño. Oye, y se enojaron los de la Fiscalía porque llegaron los perros, ¿tuviste tú?
0: Sí, eso, sí.
1: Yo creo que está bien.
0: Sí.
1: O sea, no hay ninguna institución.
0: ¿Reclamaron al Fiscal Nacional?
1: No, pero yo creo que está bien. Cualquier institución, el Parlamento, cualquier ministerio puede ser objeto de una investigación de drogas.
0: ¿Hasta el Consejo de Defensa del Estado?
1: Por supuesto, si las drogas están, sí, en todos lados, entonces hay que buscarlas.
0: Sí,
1: y lo que hicieron fue autorizar que llegaran perros, sí, y detectaron que funcionarios del Ministerio Público tenían drogas en su
0: el
1: mismo Ministerio Público. Y sí, estaban enojados los gremios.
0: Sí. Que no lo investiguen, decía. Y Frente Amplio se define como partido socialista, feminista y ecologista tras primer congreso ideológico.
1: Es el chiste de la semana.
0: ¿Sacó roncha esa declaración?
1: Es el chiste de la semana, pero no importa. Vamos.
0: Sí, y tenemos la cápsula también, senadora, de toda la provincia, la cápsula de Claudia Pailalef, de Manuel Ballestero de Chiloé.
1: Pero vamos a partir con el tema de la semana, el, ¿sí?, tema doloroso. Vamos con la cápsula de Katy, porque, ¿sí?, ese es un tema que nos debe doler. A la actividad salmonera, escúchenlo bien, hay que apoyarla. Es una actividad que genera casi 100.000 empleos en la región. 78.000, 90.000 empleos, por ahí fluctúa entre temporada. No hay que cerrar los ojos que si se va la actividad salmonera, si se fuera la actividad salmonera de la región, se desploma.
0: Sí.
1: Lamentablemente hay que reconocerlo y es así.
0: Fuente importante de ingreso económico en la región.
1: Es una fuente importante y tenemos que proteger la industria salmonera. Pero ellos tienen que proteger a sus trabajadores.
0: Hacer la pega bien.
1: Por eso vamos a presentar la ley Coñimó en relación al naufragio que buscamos en esa ley Coñimó. Buscamos, en definitiva, tener mejores resguardos para nuestros trabajadores. O sea, que ellos entiendan de una vez por todas que tienen que haber penas fuertes para que no contraten a cualquiera, no le entreguen una operación en el ámbito salmonero a una empresa que no cumpla condiciones de seguridad para sus trabajadores. Esta semana muere un chico de 27 años, Carlos.
0: Lleno de vida.
1: Lleno de vida, sí. Un joven buzo que no tenía ningún problema de salud y muere nuevamente en actividad salmonera. Vamos con la nota que esta semana nos hizo sobre este tema, pero en general sobre las muertes. Van 11 buzos muertos en 6 meses de este año. 11.
0: Lamentable.
1: Es una brutalidad. O sea, en la minería no ocurre. En ninguna actividad de nuestro país, tantos muertos. No corresponde. Tienen que ponerse las pilas. Porque esto está mal, Carlos. Esto está mal. Yo se lo he dicho a ellos. Yo voy a defender su actividad, pero si ustedes no defienden a los trabajadores, no cuenten conmigo.
0: ¿Qué dice Patricio Melero, el presidente de la industria del salmón?
1: Él me llamó esta semana para decirme que le mostremos la ley que estamos... Y se la vamos a mostrar. La ley lo que busca es penalizar con mucha mayor drasticidad este tema. Y también quiero decirle, luego lo vamos a tocar, ante la preocupación que hay de los buzos locales, que estamos oficiando al gobierno para que no permita que los buzos extranjeros puedan venir a Chile también. Porque si bien hay libertad de trabajo, hay ciertas situaciones que tenemos que proteger. Y en eso yo estoy de acuerdo con la preocupación que tienen los más de 3.000 buzos que hay en la región, de que llegue cualquier persona afuera sin que le miren sus antecedentes penales, sí, ni nada.
0: A los chilenos le piden antecedentes.
1: Claro, por lo tanto, ese tema también lo vamos a tocar en un ratito más. Pero vamos, sí, con esta nota.
0: Con la cápsula informativa que nos trae Catherine Hernández, este tema preocupante, donde nuevamente tenemos que lamentar el fallecimiento de un buzo en la región de Aysén. Y sobre esta nota introductoria la trae Catherine Hernández.
3: ¿Cuántos buzos más? Esta semana una nueva tragedia volvió a enlutar al sur de Chile. Damián Christopher García Álvarez, de 27 años, falleció mientras realizaba labores de buceo en el centro de cultivo Bután 7 en la región de Aysén. El trabajador prestaba servicios para una empresa contratista que desarrollaba faenas asociadas a la industria salmonera. Tras la emergencia se activaron los protocolos de rescate, pero pese a los esfuerzos desplegados, su fallecimiento fue confirmado durante la evacuación. Y aunque la investigación recién comienza y serán las autoridades competentes las que determinen las causas y eventuales responsabilidades, hay un dato que no puede pasar inadvertido. Con esta nueva tragedia ya son 11 los buzos fallecidos durante este año 2026 en el sur de Chile. 11 trabajadores, 11 familias golpeadas por una llamada que nadie quiere recibir. 11 historias que terminaron demasiado pronto. Hace pocos días se destacó la entrada en vigencia de la denominada Ley del Buzo, una normativa que busca fortalecer las responsabilidades en una actividad históricamente marcada por la subcontratación y que entrega mayores certezas a las familias cuando ocurre una tragedia. Y eso es importante, porque las familias merecen verdad, merecen justicia y merecen que quienes tengan responsabilidades respondan ante la ley. Pero cuando las cifras siguen creciendo, surge una pregunta que va más allá de las indemnizaciones, de los sumarios administrativos o de los procesos judiciales. ¿Qué estamos haciendo para evitar que estas tragedias ocurran? Porque una ley puede actuar después, puede establecer responsabilidades después, puede sancionar después, pero ninguna ley devuelve una vida. Ninguna investigación devuelve un padre a sus hijos. Ninguna compensación económica reemplaza a quien salió a trabajar y nunca regresó a casa. Incluso organizaciones sindicales del sector han advertido que este no es un hecho aislado, sino un problema que requiere mayores estándares de seguridad, fiscalización efectiva y un compromiso real de toda la cadena productiva para proteger a quienes desempeñan labores de alto riesgo. Por eso, la discusión no puede terminar cuando se conocen las causas de un accidente. La discusión debe comenzar mucho antes, en la prevención, en los controles, en la supervisión, en la cultura de seguridad y en la capacidad, por supuesto, del Estado y de las empresas para garantizar que la vida de las y los trabajadores esté por encima de cualquier meta productiva. Senador Fidel Espinosa, las cartas están sobre la mesa. La ley del buzo representa un avance y entrega mayores certezas a las familias cuando ocurre una tragedia, pero frente a una realidad donde ya suman 11 buzos fallecidos en lo que va del año. La pregunta que hoy se hacen miles de trabajadores y trabajadoras del mar y sus familias es simple y urgente. ¿Qué más hay que hacer para evitar que estas muertes sigan ocurriendo? Ahora queremos escuchar su opinión.
0: Interesante introducción de Catherine Hernández, lamentablemente. 11 fallecidos, dice la nota, senador, y habla también de la ley del buzo, donde usted es el autor, tengo entendido, y cuáles son las implicancias que tiene la ley del buzo en nuestro país.
1: Hay muchos que hablan, hay parlamentarios en nuestra región que son buenos para el TikTok, buenos para las redes sociales, se muestran en eso, pero nuestro trabajo se tiene que traducir en leyes. ¿Qué leyes se han construido?
0: ¿Cuál es su aporte?
1: La ley Supersol fue, la construimos cuando se murieron pescadores artesanales que eran embestidos por embarcaciones con piloto automático. Y pusimos una ley junto con la CONAPACH, con la Confederación de Pescadores Artesanales, una ley que ya es ley de la República. Cuando violaron a una niña en el Chinquihue, en el estadio.
0: Un colectivero.
1: Sí. Sacamos la ley que prohíbe a un criminal de ese tipo que tenga condenas por delito sexual que pueda manejar un vehículo. Y por lo tanto, sacamos la ley del buzo para darle mayores atribuciones, que no tenga que ser la víctima, la familia de la víctima la que tenga que buscar las responsabilidades, sino que sea la empresa mandante, la salmonera en este caso, la que tenga que, de una u otra manera, determinar su... O sea, que sea, en definitiva, el acusado, claro, que es el mandante, el que tenga que mostrar las pruebas que tiene sobre una muerte de un buzo. Por lo tanto, la ley del buzo va a ser muy importante. Este buzo que murió esta semana es el primer buzo que va a estar sometido a la nueva ley de buzos. Y por lo tanto, va a significar que la empresa mandante, la empresa, en este caso Mowi, va a tener que responder inmediatamente.
0: La que lo contrató.
1: La que contrató a un subcontrató un servicio.
0: Claro.
1: Pero la mandante automáticamente va a tener que ser responsable.
0: Sí.
1: Antes era la víctima que tenía que demostrar que estaba contratado, que trabajaba, todo lo demás. Si hubiéramos tenido esta ley del buzo en vigencia con la muerte de los 6 trabajadores, no hubiéramos tenido que tener tanto tiempo de espera. Ahora no. Ahora inmediatamente con la ley del buzo, la empresa va a tener que responder con la familia. Ahora eso no recupera la vida. Y por eso es mi preocupación. Y por eso tenemos en la línea... Sí. A un tremendo dirigente.
0: Sí, Alejandro Santibáñez.
1: Todavía no lo tenemos. Pero vamos a entrevistar a Alejandro Santibáñez, que es presidente de los trabajadores de la empresa Salmón. Porque ellos igual están preocupados por este tema, porque ya 11 muertos, Carlos. Sí. O sea, 11 muertos. O sea, se han muerto más de, yo no estoy exagerando, más de 150 buzos en los últimos 15, 20 años.
0: Sí, ahora sí lo tenemos en la línea.
1: Y lo tenemos en la línea. Y Carlos, lo vamos a entrevistar a Alejandro Santibáñez, que es el presidente, ¿no es cierto?, de los trabajadores de la industria del salmón, que igual él, del presidente de la multisindical de trabajadores del salmón, que ha jugado un rol muy importante. Jugado un rol muy importante defendiendo también ellos a la industria salmonera cuando quisieron aplicarle medidas que iban a poner en riesgo la continuidad de la actividad salmonera. Salieron a la calle, marcharon en Puerto Montt y en Quellón. Miles de trabajadores del salmón, encabezados por Alejandro. Ellos han estado en las buenas y las malas apoyando a la industria, pero también hay que decirlo, y coincidimos con Alejandro en eso, que hay que primero defender la vida de los trabajadores.
0: Sí, en primera instancia. ¿Cómo está Alejandro? Le saludamos a los senadores, junto al senador Felipe Espinosa, le saluda el periodista Carlos Vidal. Estamos, le cuento, más de 30 emisoras en la zona sur austral de nuestro país, así que va a ser importante conocer su opinión. Como presidente de la multisindical de trabajadores salmoneros, ya llevamos 11 buzos fallecidos. Alejandro, ¿cómo está? Buenas tardes, bienvenido. Este año, sí. Buenas tardes.
4: Sí, hola Carlos, ¿cómo estás? Gusto saludarle, senador.
1: Hola Alejandro.
4: Un placer estar con ustedes. Muy grato para mí por compartir este espacio de conversación, porque creo que es fundamental, como dice el senador. Hemos estado en las buenas y en las malas, pero creo que esto no va para más. Creemos que ya es suficiente tener que lamentar nuevamente la pérdida de la vida de un trabajador, el dolor de una familia y el dolor también de los trabajadores, que es muy importante no seguir hablando de, ojalá, de muerte de trabajadores, sino de cosas positivas, como de formación de trabajadores, como la industria crece con su gente, cómo mejoramos las remuneraciones, cómo aumentamos el trabajo, y lamentablemente estamos hoy día nuevamente centrados, como hace muchos años atrás, que también lo hemos visto con nuestro senador, cómo evitamos que esto siga pasando.
1: Alejandro, te habla Fidel, un gusto saludarte. Alejandro ha sido un tremendo dirigente, yo lo quiero reconocer públicamente, estamos con más de 30 emisoras, como decía Carlos. Esta muerte de este trabajador, todas las muertes son evitables, fíjate, en el Coñimó, voy a referirme al Coñimó un poquito, Alejandro, para que sepas. En el Coñimó probablemente tengamos formalización a empresarios, por primera vez a empresarios de la industria del salmón, por cuasi delito de homicidio. Y te lo digo con mucha seriedad y responsabilidad, como tú me has conocido que yo trabajo. ¿Por qué? Porque esa embarcación que se hundió en Ralún no tenía ninguna condición para tener certificado de navegabilidad. O sea, es decir, estaba totalmente averiada, le entraba agua por todas partes. Y tenían incluso maquinaria para sacar el agua, porque era ya habitual que entrara el agua, cuestión que no corresponde, porque eso fue lo que desestabilizó ese catamarán, que terminó con la vida de 6 trabajadores jóvenes. Nos está escribiendo Evelyn Velázquez, que es una de las viudas, y nos dice, ¿no es cierto?, que le duele cada vez que ve una noticia así, como la que estamos hablando ahora. Todos sabemos, Alejandro, que la industria del salmón tenemos que protegerla, pero tenemos que, yo creo que, elevar los estándares sancionatorios desde el punto de vista legal, para que las empresas entiendan que cuando subcontraten a empresas que entreguen seguridad, creo yo, que debemos partir por ahí.
4: Sí, yo, senador, sin lugar a dudas, un abrazo grande para nuestra amiga que lamentablemente perdió un ser querido. Esto es inaceptable, como usted plantea, senador, el tema de la navegabilidad, de los permisos. Hay que entender de dónde nace que esta embarcación no haya tenido la documentación o la capacidad de poder navegar de forma eficiente. Y yo creo que esta cuestión va a tomar deberes que quizás nosotros esperamos que sea así, con sanciones graves, con determinaciones judiciales que limiten que cualquier embarcación pueda funcionar. Yo se lo comenté al senador también el año 2006. A mí me tocó lamentar la pérdida de mi suegro, mi compadre también, cuando se volcó la barcaza Punta Bruja en el Golfo Corcovado, Canal Moralea. Y pasan estas cosas porque creo que no se entiende todavía, en general, no tan solo la industria del salmón, sino que en muchas industrias más, porque también otras industrias se pierden vías, lamentablemente, sí. Que primero está la vida del trabajador, de la persona, y luego está la producción. Entonces, el tema del Coñimó es un tema muy sensible para todos nosotros. Usted sabe que yo también sí. Navegué muchos años. Soy marino mercante de profesión. Me tocó ver muchas cosas así y denunciarlas también tiene un costo altísimo para uno como persona y como trabajador. Pero esencialmente yo creo que además de apuntar hacia sanciones mucho más draconianas, como planteamos siempre nosotros, para evitar justamente que esto siga pasando, tenemos que hacer un análisis muy concreto. Hemos participado en muchas mesas y todas las mesas no tienen un buen resultado. No hemos avanzado, y acá hay también un tema de voluntad política, hay un tema de voluntad también de las empresas. No se puede contratar a cualquiera en la subcontratación, que también ha sido un tema puntual para nosotros, muy complejo, y planteamos también la subcontratación como la especialización justamente de servicios que no son propios de la industria. Pero vemos que pasan este tipo de cosas y creemos que ya es insostenible. Así que creo que la responsabilidad tanto penal como civil y también desde el punto de vista de la legalidad tiene que ser mucho más potente y tenemos que poner los pantalones. Y uno tiene una entrevista en otro medio, yo creo que también hay un tema de egos muy potente en todos los sectores, tanto en el Estado, que muchas veces no quiere ver cosas que nosotros estamos visitando hace mucho rato, senador, como usted también, y que distintamente el gobierno, creo que los sesgos políticos o ideológicos limitan muchas veces la posibilidad de lograr mejores efectos en lo que uno quisiera. No podemos estar siempre pensando en no avanzar porque alguien puede perjudicar. Yo digo fuerte y claro, señores, eso no es permitido en un país que quiere avanzar, en un país que quiere cuidar a su gente y en un mundo sindical que fragmentado y todo, siempre lucha en conjunto porque estas cosas no pasen y de mejorar las condiciones de los trabajadores.
0: Alejandro, el salmón se ubica después del cobre de la actividad económica más importante que tiene nuestro país. Llega a todo el mundo, a la dimensión de repente la gente...
1: Somos el segundo país, sí, después de Noruega...
0: Sí, exportador del mundo.
1: Somos el segundo, mundo, sí, el segundo, sí, lugar después de Noruega en exportación de salmón. Alejandro, Carlos te quiere hacer una pregunta.
0: Yo quería desarrollar la siguiente consulta, Alejandro. Si tomando en cuenta que la industria del salmón mueve millones de dólares en forma mensual y anual. ¿Dónde cree usted, con la experiencia que tiene usted, Alejandro, falla el sistema? Porque la prevención se supone que está primero, que hay prevencionistas de riesgo. ¿Dónde en este engranaje algo está fallando, que tenemos lamentablemente casi todos los meses fallecimiento de buzo y gente ligada a la industria del salmón, Alejandro?
4: Mira, yo creo que esto es multifactorial. Tiene que ver con cómo planteamos. Yo puedo ser quizás muy tajante en esto, pero creo que hay que asumir los costos de las paradas que uno emite. Yo siempre lo he dicho. Yo creo que la formación de nuestros buzos tiene debilidades. Tiene debilidades. Creo que no es lo mismo formar un buzo en la zona norte para que opere en la zona sur si no tenemos hoy día una escuelas de buceo profesionales. Exacto. No digo que los que están hoy día no sean profesionales, digo que hay que profesionalizar aún más. El tema del buceo, la capacitación de los buzos, la formación, el que tengan la capacidad de poder actuar en casos de emergencia, el que las empresas prestadoras de servicios cumplan con la normativa vigente en cuanto a seguridad, a los estándares. Porque yo se lo planteaba a una persona de una compañía, me decía, oye, nosotros tenemos un plan de prevención de riesgos con un estándar muy alto. Y dije, ya, sí, pero así toda la gente se sigue muriendo, entonces no podemos quedarnos que no lo hago espectacular, porque no lo está haciendo espectacular
1: en general. Alejandro.
4: Entonces, creo que la capacitación o la formación, el cuidado del trabajador y sobre todo la responsabilidad hoy día de las empresas mandantes a quién contratan. Y eso es muy, muy importante.
1: Totalmente de acuerdo en eso, pero también voy a decir algo que es impopular, pero me gusta decir las cosas por su nombre siempre. Y también tiene que haber autocuidado. Si un buzo tiene la posibilidad de trabajar 15 días al mes para cuidar su salud y trabaja 28, ese buzo, porque trabaja en una empresa 15 días y se va a otra, tiene que haber un organismo que regule que eso no pueda ocurrir. Porque
0: lo fiscalice.
1: ¿Me entiendes? No sé si me explico, Alejandro.
4: Sí, por supuesto.
1: Está ocurriendo eso también.
4: Nosotros hemos planteado justamente el cómo regular esto. O sea,
1: si Dorothy Pérez, discúlpame, si Dorothy Pérez cruzó información y logró descubrir que habían personas que sacaban licencia médica para irse al extranjero a vacacionar, y generó un revuelo en el país. Pero eso no tiene que ver con vidas humanas, tiene que ver con ya plata del Estado, sí. Y está bien que lo haya hecho. Lo encuentro y la felicito, porque han bajado las licencias médicas en todos los servicios públicos, y lo encuentro en general. Pero ¿cómo la Directemar no va a ser capaz de tener un programa que diga, señor buzo? Porque también aquí hay una responsabilidad, pues, Alejandro, digámoslo las cosas por su nombre. ¿Cómo Directemar no va a decir, sabe qué, usted ya trabajó los 15 días, usted tiene que descansar 15 días? De labores de buceo estoy hablando, puede trabajar en otras cosas, pero labores de buceo, no puede bucear 26, 28 días.
0: O el mes, claro, Juan.
1: Porque tú, Alejandro, podrías explicarlo mejor que yo, porque tú eres un hombre de mar, y las labores de buzo no pueden tener 28 días en un trabajador también.
4: Por supuesto, yo creo que las soluciones son prácticas, sencillas. Bastaría con que la empresa en la que está este buzo informe a la autoridad marítima que este buzo sale con su descanso, y automáticamente en una plataforma
1: queda bloqueado.
4: Digital puede aparecer automáticamente bloqueado. O sea, si va nuevamente
1: a otra empresa,
4: por otra empresa, otro team de buceo,
1: le va a decir no puede bucear,
4: como pasa habitualmente, queda bloqueado automáticamente.
1: Y no es por impedirle trabajar, sino que es por proteger su vida,
0: por su salud.
1: Porque hubo un buzo que antes de esta muerte de ayer, hubo otro buzo que murió por condiciones de salud, y eso tiene que ver con exceso, porque la labor de buceo, ¿no es cierto, Alejandro?, que tiene un desgaste humano muy grande.
4: Por supuesto, el desgaste físico del buzo es altísimo, por eso también nosotros dimos la lucha hace muchos años atrás también por el tema de la calificación de trabajo pesado, y en esa calificación, lamentablemente, la Comisión Económica solamente supervigila de que se le otorga esta calidad de trabajo pesado al buzo o a un trabajador en su puesto de trabajo, y esto es mucho más general. Entonces, es muy, muy, muy importante lo que se plantea. ¿Cómo resguardamos la vida de los buzos? Y tenemos que ser mucho más estrictos. Ahora, aparte del tema de la acumulación de nitrógeno, que puede pasar porque no se descompresionan bien por diversos motivos, la acumulación del desgaste físico es brutal en los buzos. Y estamos teniendo buzos que ya a los 30 años no pueden bucear por cáncer a los huesos, por necrosis hepática, que justamente por el nitrógeno en la sangre, que es lo que entiendo yo. No soy médico, pero hemos tratado de entender eso. Y yo creo que es hoy día, senador,
1: relevante,
4: cuando ya debemos darle punto final a esto. Yo creo que no amerita, no vamos a aceptar nuevamente que exista una nueva pérdida de vida sin que hayamos hecho la pega que tenemos que hacer. Y ahí, senador, como lo planteamos, lo conversamos también el otro día, creemos que indistintamente que la industria debe crecer y potenciarse y todo lo que no puede ser a costa de tener seguridad deficiente, porque eso es lo que estamos haciendo hoy día, que lo que estamos haciendo es ineficiente ante la pérdida de vida humana.
1: Exactamente, eso es. Un abrazo gigante, Alejandro, gracias por tus aportes, que son tremendos, porque tú has sido un tremendo dirigente, que yo siempre lo he destacado. Te saludamos con mucho cariño acá desde los estudios de Aló Senador.
0: Muchas gracias por la entrevista y por todo su conocimiento, Alejandro, y a seguir perfeccionando y defendiendo la actividad del salmón.
4: Sí, por supuesto. Primero los trabajadores y sus familias, que es lo principal. No puede haber desarrollo, no puede haber crecimiento a costa de vida humana. Pero sin lugar a duda, senador, se lo planteo, usted va a ser fundamental para nosotros en esta mesa de trabajo que hemos pedido. Queremos que sea súper transversal, queremos que todo el mundo de los trabajadores participe, que participe el Estado, nuestros parlamentarios, pero que saquemos algo en concreto es ahora ya. Muchas gracias, senador. Muchas gracias, Carlos.
0: Muchas gracias, Alejandro. Buenas tardes.
1: Alejandro Santibáñez, presidente de la Multisindical de Trabajadores del Salmón. Un aporte importante, nos ha escrito mucha gente, ¿no es cierto?, a nuestro panel. Ahí saludamos a Luis Eduardo, a Felipe Zúñiga, a Roberta, a gente que nos está opinando. Jacinta Candelaria también me manda meter ahí un sablazo, pero ya el próximo sábado Jacinta le vamos a cumplir su requerimiento. El próximo sábado le vamos a cumplir su requerimiento, Jacinta. Felipe Zúñiga nos dice que hay que, el tema de salud, están hablando del tema de alerce. Muy importante lo que dice Luis Eduardo, mi hermano, porque plantea que en alerce la gente llega a las 5:30 de la mañana y tiene que estar afuera con estos fríos que hay de temperatura en el CEFAM de alerce. Ruperto Enrique Velázquez nos saluda también. Felipe Zúñiga nos dice que hay que pelear la ampliación del SAR de alerce porque su sala de espera ya quedó chica. Y el gobierno del presidente Kast señaló que alerce será intervenido como barrio crítico. Eso es bueno, ¿ah? Porque eso va a significar una intervención integral, dice Felipe, no solo en seguridad, sino además en salud, en educación y en conectividad. Nos saluda también Sergio Barrías, nos saluda María Mancilla, nos dice desde acá, de alerce histórico, Mauro, Cristian Gómez, Nelly Oyarzo, todos nos están mandando, ¿no es cierto?, saludos a través del programa que estamos llevando a cabo el día de hoy.
0: Tenemos cápsulas, senadora. Cápsulas, vamos, pues. Sí, vamos, mire, con Claudia Pailalef, que también nos trae un tema importante: grandes avances en salud pública para provincia de Osorno. Inaugura SECOF El Encanto en Puyehue y destacan avances en la cuenta pública del servicio de salud. Escuchemos la cápsula de la provincia de Osorno de Claudia Pailalef.
5: El Servicio de Salud Osorno vivió una semana marcada por dos importantes hitos que reflejan el avance en el fortalecimiento de la red pública de salud de la provincia: la realización de la cuenta pública participativa de gestión 2025 y la inauguración del nuevo Centro Comunitario de Salud Familiar El Encanto en la comuna de Puyehue. Durante la cuenta pública participativa, encabezada por el director de Servicio de Salud Osorno, Rodrigo Alarcón Gesén, se dieron a conocer los principales avances alcanzados durante el último año, destacando un hecho histórico: el 2025 se convirtió en el año con la mayor inversión del Programa Público de Inversión Regional Ministerial desde el año 2013, superando los 20.000 millones destinados al fortalecimiento de la red asistencial. Estos recursos han permitido concretar proyectos estratégicos para la provincia, como el COSAM Rahue, los EFAN con SAR Chuyaca y Rahue Alto, el angiógrafo para el Hospital Base San José, además de diversas iniciativas desarrolladas junto al gobierno regional, reafirmando el compromiso institucional con una atención de salud más oportuna, resolutiva y cercana a las personas. Ese compromiso se materializó también con la inauguración de un nuevo SECOF El Encanto en Puyehue, infraestructura que beneficiará directamente a más de 1.500 habitantes del sector, quienes contarán con un establecimiento moderno, accesible y equipado para fortalecer la atención primaria de salud. La obra representó una inversión de más de 1.284 millones de pesos, financiada gracias al trabajo conjunto entre el Ministerio de Salud, el Gobierno Regional de Los Lagos y el Servicio de Salud Osorno, reemplazando una antigua infraestructura por un recinto que cumple con altos estándares de accesibilidad, seguridad, eficiencia energética y calidad. Pero pasemos a escuchar las reacciones de los propios actores involucrados. Cristina Miranda, del Comité Salud SECOF El Encanto, valoró que este nuevo espacio significa para la comunidad.
6: Estamos muy contentos, muy emocionados, felices, felices, no hay palabras para describir, ya que esto del 2016 esperando, esto le trae y le devuelve la dignidad al usuario, al funcionario que tiene también, ¿cierto? Porque es un complemento, es hermoso.
5: Por otra parte, Renato Uribe, concejal de la comuna de Puyehue, destacó el trabajo dirigencial para este importante logro.
7: Participé como concejal de la comuna de Puyehue, acompañado de la representante de la oficina parlamentaria, la señorita Claudia Peilalef, en la inauguración del Centro Comunitario de Salud Familiar del Encanto. Esta inauguración estuvo participando toda la comunidad del sector, y en ese sentido yo debo reconocer a la presidenta del Comité de Salud, que estuvo por 10 años luchando para que se consiga este objetivo, la señora Cristina. Así que un afectuoso saludo para la dirigente del Comité de Salud del Encanto.
5: Con estos importantes avances, el Servicio de Salud Osorno reafirma su compromiso de continuar fortaleciendo la red pública de salud, impulsando inversiones que acercan una atención digna, moderna y de calidad a todas las comunidades del territorio. Informó desde la provincia de Osorno, Claudia Peilalef Montiel.
0: Qué buena noticia, senadora. Aplauso, de verdad.
1: Un aplauso grande.
0: Sí, y qué lindo. Qué lindo, emocionante.
1: El Encanto es una de las localidades maravillosas. ¿Tú conoces El Encanto?
0: Sí, fui una vez.
1: Sí, pues ahí.
0: Bonita.
1: Cuando yo llegué la primera vez a ser candidato a diputado en Encanto, para llegar al Encanto, Pulel, Fulasparra, sí, Santa Elvira, sí, todos esos sectores, habían huellas. Hoy día hay caminos
0: asfaltados,
1: por realidad. Y ha sido los dirigentes como la señora Cristina que han tirado, sí, para arriba esos sectores maravillosos.
0: 10 años luchando por el tema de salud.
1: Por supuesto, y por eso yo le pido un aplauso, porque han hecho un trabajo maravilloso que hay que destacar, y que hay que destacar en los dirigentes sociales. Porque muchas veces los políticos nos llevamos las flores de todos los temas, y no es así. Sin los dirigentes nosotros no seríamos nada.
0: Que son la primera base, ¿eh?
1: Es la primera base. Si tú, sí, no tienes buenos dirigentes en un, sí, sector, ese sector decae.
0: O que le diga la autoridad.
1: Ese sector no desarrolla. ¿Cómo yo podría saber si tengo 30 comunas que atender? Yo como senador. Tengo 30 comunas y son más de 3.000 localidades en esas 30 comunas. ¿Sabías tú? Más de 3.000. Yo antes atendía, cuando era diputado, a 1.000 localidades. Hoy yo tengo 3.000 localidades. ¿Cómo yo voy a saber que en Quellón, en el otro extremo de nuestra, sí, región, hay un puente que está malo si no hay un dirigente que nos ubica y nos dice el puente está malo, hay que mejorarlo, el camino está malo, hay que, sí, mejorarlo? Los dirigentes son clave.
0: Hacen tremenda
1: pega. Los dirigentes sociales son tremendos, son maravillosos. Sin dirigentes sociales nuestro país sería un país distinto. Yo el otro día hice un homenaje que quiero destacarlo hoy día en el programa. Yo dije, esta semana tenemos dos cosas importantes que destacar. Nuestra pequeña agricultura, porque yo me recuerdo a la pandemia, que si no hubiéramos tenido la pequeña agricultura que tenemos en Chile, ¿cómo lo hubiéramos pasado en la pandemia?
0: Más mal todavía.
1: Sin productos, sin nada. La gente del campo abasteció las ciudades.
0: Las papitas, lechuga, tomate, todo.
1: Nuestros bomberos, que hoy día estuvieron, ¿no es cierto?, esta semana de aniversario.
0: Y la labor que están haciendo de rescate en Venezuela, extraordinaria.
1: Envidiable. Y hay gente de Osorno, como dijo Claudia el otro día en su, sí, reportaje, de Puerto Montt.
0: De Puerto Montt hay dos también.
1: Y que el otro día sacaron una persona que estaba.
0: Sí, el jueves.
1: El jueves sacaron una persona que estaba no sé cuántos metros.
0: Un conserje que quedó atrapado en la misma caseta al interior del edificio colapsado.
1: Un aplauso grande, sí, a esos bomberos que nos enorgullecen.
0: A la fuerza USAR, que está certificada por Naciones Unidas, no sé, son a otro nivel los bomberos chilenos en rescate.
1: En rescate.
0: Sí.
1: Qué maravilla.
0: Orgullo.
1: Qué maravilla, eso es muy importante. Así que le agradecemos a Claudia que nos trajo, sí, este tema de salud.
0: Buena noticia.
1: Renato Uribe también, futuro alcalde, creo yo, de Puyehue, va a ser Renato alcalde de esa comuna.
0: Porque es un hombre terreno.
1: Ha hecho una tremenda labor y hay que destacarla. Hoy día en la APR, en la vivienda. Con Renato hemos conseguido más de 1.000 viviendas sociales en Puyehue, más de 1.000. Ayer estuvimos en Riachuelo y quiero agradecerle a la gente maravillosa de Riachuelo el respeto, el cariño. Ayer estuvimos anoche con la concejala Vergara, yo invité también al concejal Jaime Ramos, no pudo llegar, tenía otras actividades, pero yo quiero destacarlo ayer, porque ¿sabe qué? El único comité que yo no he podido sacar adelante, porque el de los muermos, el megaproyecto de los muermos va caminando, lento, pero va caminando, pero el único proyecto que abortó en su momento, que no pudimos sacar adelante, fue Riachuelo, y se reactivó ayer. Ya están en reunión en las 60 bueno. familias, van a postular este año, y vamos a lograr que el ministro Poduje, cuando venga el 23 de julio, que vamos a ir a Chiloé con el ministro Poduje, lo invité como presidente de la Comisión de Vivienda, vamos a estar en Chiloé, atención alcaldes de Chiloé, René Garcés, Javiera Yáñez, porque vamos a estar el 23, una gran jornada en Chiloé. Queremos inaugurar también el estadio Flogovit en Puerto Montt. ¿Qué tiene que ver el estadio con vivienda? Sí, porque es financiado con fondos del Servio.
0: Y lo destacó en su momento el ministro Bodugia.
1: El propio ministro.
0: Sí.
1: Así que muchas felicidades, ¿no es cierto?, por ese trabajo que se está haciendo maravilloso en un área de enorme sensibilidad como la que estamos hablando.
0: Exactamente. Vamos a la cápsula de la síntesis legislativa de Juan Molina, el abogado que ha tenido mucho, mucho éxito, le ha ido muy bien porque él nos da a conocer
1: qué está pasando la semana.
0: Sí, los proyectos, cómo se viene, y nos explica con pera y manzana para que todos podamos entender el trabajo legislativo en Valparaíso.
1: Todas las semanas, nosotros lo que hacemos aquí con la cápsula de Juan Molina es decir, ¿sabe qué? Esto ocurrió en el Parlamento en la semana y él lo trata de explicar, le damos 3 minutitos para que lo explique. Es poco, sabemos, pero ahí vamos con la cápsula de Juan Molina.
8: Buenas tardes, soy Juan Molina y esto es Síntesis Legislativa. Esta semana quiero contarles de manera simple qué va a pasar la próxima semana en el Senado con el proyecto de reconstrucción nacional, la llamada mega reforma. Es una de las discusiones más importantes del año y conviene que todos sepamos de qué se trata. Recordemos en dónde estamos. Hace algunos días el Senado aprobó la idea de legislar por un margen estrecho, 26 votos a favor y 23 en contra. Esto significa que lo que viene ahora es la revisión artículo por artículo del mismo. ¿Qué contiene el proyecto? Es un texto amplio con cerca de 40 medidas que aumentan el fondo de reconstrucción para las zonas afectadas por los incendios pasados e incluye rebajas de impuestos a las empresas, un subsidio al empleo, cambios para agilizar los permisos de inversión y ajuste a la evaluación ambiental. ¿Qué es lo que va a pasar? 3 cosas concretas. Primero, el lunes 6 a las 8 de la noche vence el plazo para presentar propuestas de cambio al texto. Segundo, durante la semana trabajarán las comisiones de medio ambiente y la de trabajo, las que revisarán las materias de sus áreas, y luego todo pasará a la comisión de Hacienda. Finalmente, sigue funcionando una mesa política que reúne al ministro de Hacienda con senadores de gobierno y de oposición que esperan cerrar un protocolo de acuerdo. ¿Cuáles son los puntos en debate? El gobierno sostiene que la rebaja del impuesto a las empresas y el subsidio al empleo son necesarios para que el país vuelva a crecer y se recupere el trabajo formal. En la oposición, en cambio, se advierte que estas medidas tienen un costo fiscal alto que podrían reducir la recaudación del Estado y se cuestiona la llamada invariabilidad tributaria. También hay diferencias en lo ambiental, ya que unos hablan de realizar trámites, otros de no debilitar la evaluación de los proyectos. ¿Qué significa esto para la región de los lagos? ¿Y por qué nos importa? La economía de esta región depende de actividades que este proyecto toca directamente. La salmonicultura y la mitilicultura funcionan con concesiones y permisos ambientales, por lo que los cambios en la evaluación y la agilización de trámites podrían modificar la forma en que se aprueban y fiscalizan estos proyectos. Para algunos, esto es una oportunidad de destrabar inversiones y crear empleo en nuestras provincias. Para otros, es un riesgo si se relajan los resguardos que protegen nuestros lagos, canales y fiordos. Lo mismo pasa con el subsidio al empleo y las medidas para la construcción que pueden tener efecto en las pymes y en el trabajo regional. En suma, la próxima semana se juega buena parte del contenido final de esta ley y, si se cumple el calendario, el proyecto podría votarse en la sala del Senado a mediados de julio. Seguiremos informando cada paso porque lo que se decía del Congreso afecta la vida de todas y todos y, por supuesto, aquí en el sur. Soy Juan Molina y esto es Síntesis Legislativa. Hasta la próxima semana.
0: Muy bien, ¿eh? Lo que dijo al final de la cápsula, lo que se decía en el Congreso afecta la vida de todos y todas, y es tremenda verdad, de todos los chilenos.
1: Por eso nosotros estamos pretendiendo mejorar un proyecto que consideramos solo beneficia a los más potentados, a los más ricos, y por lo tanto queremos que sea un proyecto que beneficie a más ciudadanos, a millones de chilenos y chilenas, y por eso vamos a pelear para que tenga modificaciones. Juan Osvaldo Barancán nos saluda, nos habla de los accesos a Calbuco, que están en la comuna, pero el acceso a Calbuco, discúlpame, Juan Osvaldo Barancán, pero el acceso a Calbuco está quedando maravilloso. O sea, Las obras viales de la doble vía ahí de acceso a Calbuco le cambian el rostro a Calbuco. Yo entiendo lo que estás diciendo, que se revienta en horarios punta, pero la verdad que ya Calbuco cambió harto y hay que seguir mejorando. Pulel Fulasparra está luchando por una PR, nos dice Felipe. María Mancilla nos dice que son muy importantes los dirigentes, pero cuando las autoridades quieren trabajar, es muy cierto eso.
0: Sí,
1: porque hay alcaldes, o sea, que, ah, no, este dirigente es de tal lado, vaya, y no trabajo con él. Eso es malo para la comuna.
0: Y perjudica a la gente.
1: Sí, por supuesto. Pedro Millaquén, senador, nos dice, tenemos un comité de vivienda en Puerto Rico, esperamos conversar y tener su apoyo. Por supuesto, Pedro, invítanos. Invítanos con tu comité para que vayamos a ayudarlo. Manuel Ballesteros nos dice, excelente programa, saluda a todos, en especial al mejor periodista y trabajador, don Cristóbal.
0: Mira, mira, ah, sí.
1: Pero dicen que don Cristóbal andaba reclamando, y que era muy tarde la hora que estábamos volviendo de, sí, de Riachuelo, porque sí, anoche llegamos a las 10 de la noche, y sí, que estaba ya.
0: No, se escribió en el chat como a las 11 de la noche del programa.
1: Sí, pero son los costos de trabajar, sí, conmigo, ¿o
0: sí,
1: no?
0: Sí.
1: Los costos de trabajar con no como sí, Kutman, que dijo que se trabajaba de lunes
0: a miércoles.
1: De lunes a miércoles, dijo Kutman. Sí. Benito Yarzún, un beso grande, Benito, saludo a ti y a tu hermosa Agustina, por cierto, que nos están escuchando en Puerto Varas, dice, que nunca olvidaré que fue de las primeras casas que le abrió su puerta a mí cuando era candidato a diputados, tiene razón. Que siempre bonito, ¿no? Y siempre le he tenido un profundo cariño, aprecio.
0: Y respeto a la familia.
1: Por cierto, a Benito, que es una gran amiga. Francisco Barrientos, desde Ancud, nos está saludando y nos vamos con el primer corte, Carlitos, sí, y ya son las 14:32.
0: 32 minutos y después nos preparamos para la cápsula de Chiloé, que Manuel Ballesteros nos trae un tema tremendamente interesante. Vamos al corte musical en Aló Senador y retornamos con más noticias y agenda legislativa también del terreno del senador Fidel Espinosa. ¿Sí?

0: Ahí escuchamos al último tema de los Vázquez con María José Quintanilla. Dice que también va a ser un éxito en nuestro país. Retornamos ya con nuestro programa en el último bloque, en los últimos 25 minutos de Aló Senador, y vamos a la provincia de Chiloé, porque siempre Manuel Ballesteros nos trae un tema interesante para la zona. Ahora, preocupación en la provincia de Chiloé por crisis con vertederos.
1: Gran preocupación está teniendo la demora del proyecto de residuos domiciliarios de la provincia de Chiloé. Han pasado décadas que las autoridades no han podido sacar este proyecto adelante. Su preocupación mostró el presidente de la Unión Comunal de Junta de Vecinos de Castro, Iván Labrín.
2: Podemos señalar que los dolores de Chiloé siguen sumando. En particular, en esta oportunidad, por el agotamiento de los vertederos de desechos, ¿cierto?, y basura en Castro, la provincia de Chiloé, lo que ha dejado, digamos, de ser un problema de gestión municipal y se ha transformado, desde nuestro punto de vista, en una verdadera crisis socioambiental de carácter urgente.
1: Cuesta creer que después de tantos años, seminario, reuniones, diseño, viajes al extranjero, estemos todavía sin una solución definitiva a tan importante problemática que nos afecta. También opinó al respecto el presidente de la Cámara de Comercio de Castro, don Julio Candia.
3: Yo digo acá que debería ser una prioridad para el gobierno y por supuesto para las diferentes municipalidades de la provincia de Chiloé. Creemos que si queremos seguir avanzando, no solamente basta con tener infraestructura, ¿no es cierto? Se nos viene el puente Canal Chacao, la doble vía, y eso significa mayor cantidad de gente, mayor movimiento, hay ventas, muchas ventas de propiedades, no solamente urbanos, sino que también rural, y todo eso involucra, sin lugar a duda, finalmente llega el tema de la basura, y que es un tema que no se ha logrado solucionar.
1: Nuevamente se realizó un seminario de todas las autoridades este mes, y esperemos que salga humo blanco y logremos colocarnos de acuerdo y por fin así tener una solución definitiva para todo Chiloé. También mostró su preocupación el senador Fidel Espinosa por las trabas y burocracia que tienen de repente este tipo de proyectos en Chiloé y la provincia de Osorno.
4: Yo espero, ¿no es cierto?, que la Seremi, consecuente con sus declaraciones que ha emitido en las últimas horas, hable justamente con las autoridades de su gobierno, del actual gobierno. Me refiero a las autoridades que tienen que ver con el sistema de evaluación ambiental, porque lo que está ocurriendo hoy día es algo paradojal. Se le está colocando trabas a un proyecto gigantesco que permitiría, un proyecto que además sería el más moderno en Latinoamérica, que permitiría, entre otras cosas, que la basura sea convertida en energía.
1: Estamos en el año 2026. Hemos esperado más de 20 años la solución definitiva. Hubo una vez un diseño que costó 500 millones de pesos para entregar la solución y lamentablemente se fue al tacho de la basura. Esperemos esta vez estemos a la altura con soluciones para todo Chiloé de este gran problema de los residuos domiciliarios con una gran planta

0: Pero el tema de la basura es un tema relevante. O sea, los municipios gastan miles y miles de millones de pesos por llevar la basura, en este caso, a La Laja, en el caso sí. de Puerto Montt. ¿Cuánto paga Puerto Vara? ¿Cuánto paga Llanquihue? ¿Cuánto paga Puerto Montt por llevar la basura? Y resulta que el tema de los vertederos ya en Europa no existe. Lo que existe en Europa son sistemas modernos que hacen que la basura, que todos conocemos, se transforme en energía, con maquinaria, con tecnología, que hace que sea energía. O sea, por ejemplo, hay ciudades en Austria, yo visité una de ellas, en Viena, en donde compran la basura a otros países, porque la necesitan para sí. iluminar toda la ciudad. Y tú dirás, pero ¿de qué me sirve a mí que se ilumine toda la ciudad? Economizan la plata que gasta, porque cada ciudad, por ejemplo, Llanquihue, su alumbrado eléctrico, sí. Puerto Varas, Puerto Montt, Osorno, Chiloé, es un gasto millonario.
1: Que tiene que pagar cada
0: entonces, ¿qué
1: a la empresa.
0: ¿Qué es lo que la Seremi de Salud, la señora Vintrup, esta semana sale como descubriendo la varita, con la varita mágica, la pólvora? Descubrió la pólvora, dijo que teníamos problemas en la basura. Claro que tenemos sí. problemas. Tenemos problemas en Chiloé y nosotros hace mucho tiempo. Y no han habido ni gobiernos nuestros, ni gobiernos sí. de derecha que han solucionado el problema de la basura. ¿Pero por qué? Y aquí viene la interrogante. Si hay una empresa que tiene certificación de la Unión Europea, que quiere decir, oye, la Unión Europea le dio un sello para que presente un proyecto en Puerto Montt, en Calbuco, en particular cerca de Calbuco, que ya existe, o sea, no es que se va a instalar una empresa que va a llegar a contaminar a un sector, no, ya existe en el lugar. Entonces, presentaron un proyecto para transformar por primera vez toda la basura que se entierra, porque la basura que llega hoy día a La Laja se entierra, para transformar toda esa basura en energía. Y adivine qué, Carlos, las autoridades se lo niegan. Yo creo que hay intereses ocultos, oscuros, de los mandos medios de los servicios, que no quieren que haya tecnología que permita sí. transformar, porque se termina el negocio de la basura.
1: Claro.
0: Se termina el negocio de la basura. Las coimas y todas las cosas que se han conocido en el país. Este proyecto está aquí en nuestra región, podría ser un proyecto para todo Chile, para transformar la basura en energía. Y los mandos medios le dicen que no al proyecto, Carlos.
1: que sigamos a la antigua, ¿no?
0: Que sigamos a la antigua, claro. gastando miles de millones sí. de pesos.
1: Sí.
0: Es incomprensible, inaudito, y por eso cuando la Seremi Vintrup, y se lo digo públicamente en este programa, Seremi, qué bien que haya tocado el tema, pero dígale a sus colegas que se pongan las pilas y que exijan que proyectos buenos sean aprobados, porque este va a ser un proyecto para todo Chile, no para esta región solamente. Porque si lo hacemos bien acá, ¿otras regiones no van a querer hacer lo mismo, Carlos?
1: Sí, como espejo, como va. Veamos lo que hizo Los Lagos, que lo hizo bien, vamos a replicarlo y vamos a copiarlo.
0: Ahí está el negocio, como dicen aquí algunos auditores. Hay un negocio oscuro con la basura.
1: Y muy grande, ¿eh?
0: Como genial. Hay un negocio con la luz, con los proyectos de luminarias que se ha descubierto, que eran un negocio tremendo, ¿no es cierto? Sí. Generar en Chillán cayó toda una plana mayor de unas empresas que hacían los proyectos. En el tema de la basura, no, dicen algunos, no hay nada más cochino que lo que pasa en la basura. Y yo con esto me estoy dando cuenta que es así. Porque ¿cómo no vas a apoyar un proyecto que te está diciendo, oye, yo tengo las herramientas, tengo la inversión, 40 millones de dólares para invertir, y la autoridad, los mandos medios le dicen, no, ese proyecto no puede avanzar, tiene observaciones?
1: Sí, lo trabaron. Sí. Escondieron la pelota.
0: Seremi Vintrup, Seremi de Salud, usted que sueña con ser alcaldesa, Seremi Vintrup, yo le digo, usted debiese hablar con sus colegas y decirle que un proyecto de ese tipo, que además Kuchel y Moreira, que poco aparecen en la zona, pero que en este tema han estado a favor de que se permita hacer esto, sacar una declaración pública, los otros dos senadores que son de derecha. Este no es un tema de izquierdas ni derechas, no. Es un tema de región
1: transversal que cruza toda la sociedad.
0: Sí. O sea, qué bonito sería que de esta región, de Los Lagos, nuestra hermosa región, saliera un primer proyecto en Chile que transforma la basura para no enterrarla nunca más en energía. Todos ganaríamos.
1: Sí. Sería un ejemplo y un lujo.
0: Sí. Es el tema. Así que te agradecemos a Manuel Ballesteros su cápsula que nos hizo el día de hoy de un tema muy, pero muy relevante, Carlos.
1: Senador, mire, durante la semana fuimos testigos y mucha gente en la región del PA.

0: de acceso a Puerto Montt, taco. Yo igual lo viví por al lado también, saliendo de Puerto Montt. Mire, esto fue entre martes y miércoles que cambió la empresa concesionaria, pero eso tenían que haberlo previsto, y pasó 3-4 días.
1: O sea, ganaste una licitación multimillonaria.
0: Sí.
1: Y tuviste tacos de 10 kilómetros.
0: Sí.
1: Perdóname. Inaceptable. Y más inaceptable que el Seremi de Obras Públicas, el señor Quintero, que yo le tengo mucho respeto, haya salido justificando la cosa cuando lo que debió haber hecho la empresa era levantar las barreras. ¿No sé si me explico?
0: ¿Y qué pasa?
1: ¿Y qué pasa en los vehículos? Sí, es un error de ellos, ¿no? ¿Por qué tienes que tú complicarle su trabajo a la gente que iba a su trabajo?
0: Sí, a los estudiantes.
1: A los estudiantes que iban a clase.
0: Sí.
1: A la gente que iba a su trabajo, llegaron atrasados.
0: A los buses, a los camioneros.
1: Porque hubo tacos. ¿Por qué tiene que pagar la ciudadanía un tema que es de la concesionaria?
0: De la empresa.
1: Es vergonzoso.
0: Y ojo, senador, que se sabía de hace tiempo ya que ese día cambiaba.
1: Que ese día a las 12 de la noche cambiaba.
0: Sí, cambió, claro, la concesionaria.
1: O sea, ¿no estaban preparados?
0: No estaban preparados.
1: Y si no estaban preparados, que puede ser incluso algo hasta justificable, si no estaban preparados, usted tiene que levantar las barreras como ocurre en Santiago, cuando hay congestiones grandes, las fechas...
0: De los feriados largos.
1: ¿Qué hacen? Tienen que levantar las barreras.
0: Sí.
1: Porque si no, se armarían tacos que le alteran la vida a la ciudadanía.
0: Sí.
1: O sea, cuando se va a la fiesta de fin de año,
0: sí,
1: a Viña del Mar, levantan las barreras. ¿Por qué? Porque si no, habrían tacos de 20 kilómetros.
0: En el regreso.
1: Pero aquí en Puerto Montt, claro, pues no somos Santiago, no somos Viña del Mar, nos pueden hacer eso. Vergonzoso lo que ocurrió.
0: Pasó durante toda la semana, ojo, no fue el.
1: Fueron dos días.
0: Sí, dos o tres días fueron, sí, que tacos kilométricos para ingresar a Puerto Montt, senador.
1: Exactamente, así que
0: sí.
1: Un tirón de oreja,
0: sí,
1: en términos positivos, al Seremi de Obras Públicas, porque él tiene que estar del lado de la gente, no del lado de la empresa.
0: Sí. De los ciudadanos.
1: Por supuesto, yo, por ejemplo, estoy defendiendo el tema de la empresa, en el tema de la basura, porque yo creo que eso ayuda a la gente. Porque si generamos energía con la basura, es importante. En el tema de la muerte de un buzo, no estoy con los salmoneros en ese tema, porque ellos no están protegiendo la vida de sus trabajadores. Pero en este tema, que estamos hablando ahora de las concesionarias de las carreteras, por Dios, un Seremi tiene que estar del lado de la gente. O sea, él debió haber salido defendiendo a la gente que está,
0: sí,
1: que llegó atrasado su pega, que llegó atrasado, sí, al colegio. A esa gente hay que defender.
0: Exactamente. Y que sufrieron esos tacos kilométricos al
1: ingreso. Vamos con Piero Carrillán, que lo tenemos en los minutos finales. Lo vamos a tratar de ubicar, porque el concejal de Llanquihue está peleando ahí un tema importante, que es el tema de dos muertes. Llamaban, Carlos, tú eres yanquihuano, dos personas han fallecido, ¿no es cierto?,
0: en la línea férrea.
1: En la línea férrea, nuestro gran amigo Mario Rocha.
0: Sí.
1: Y ahora falleció otra persona más.
0: Sí, el amigo Centeno. El amigo Centeno.
1: ¿Tú lo ubicabas también?
0: Sí, de la población Manuel Montt.
1: De la población Manuel Montt.
0: La semana pasada.
1: Una muerte muy, pero muy dolorosa, ambas. Y queríamos entrevistar, ¿no es cierto?, al concejal.
0: Sí.
1: Que estaba preocupado no solo de ese tema, sino que también del tema del puente, del puente de Llanquihue, el, sí, acceso de ese puente que, claro, está con problemas. Ahí estamos con Piero Carrillanca. Te lo dejo, Carlitos, yo tengo que partir.
2: Vamos al camarín.
1: Raudo, vamos al camarín, dice,
0: sí,
1: Piero Carrillanca.
0: Está
1: futboleando, Piero Carrillanca. Así que yo igual, Carlitos, te dejo, sí, el programa, porque tengo
0: otro compromiso.
1: Muchos compromisos, pero hay varios temas todavía aquí para que sigan escuchando a los, sí, senadores.
0: Que le vaya bien en sus gestiones de senador. ¿Cómo está, concejal Piero Carrillanca, de Aló, sí, Senador? Le estamos saludando. Muy buenas tardes.
2: Hola, don Carlito. Muy buenas tardes. Sí, estamos aquí terminando aquí en el estadio con la selección sub-17 de Llanquihue, un partidito amistoso que tuvimos hoy día. Estamos preparándonos para el regional.
0: ¿Preparando qué equipo? ¿Quién?
2: Selección de Llanquihue.
0: Ah, perfecto. Piero, lo que nos convoca, concejal de Llanquihue, Piero Carrillanca, han fallecido dos personas ahí en el acceso a la población Llanza, donde cruza la línea férrea, y lamentablemente son llanquihuanos. ¿Qué se puede hacer? Se ha conversado con ferrocarriles. Hay preocupación también por los vecinos ahí de la vía, los presidentes, que la ex Llanza, concejal.
2: Sí, don Carlos. Bueno, yo tomé contacto con el senador la semana pasada por lo mismo, porque tenemos una tremenda misión, don Carlos, que es tener un segundo acceso a Vía de los Presidentes. Hoy en día tenemos un solo acceso, con el lamentable hecho de del último hecho, ¿cierto?, del fallecimiento de este vecino de Llanquihue en el cruce ahí de Nestlé. La población quedó aislada totalmente, don Carlos. La gente no podía salir de sus casas porque no tenía otro lugar para evacuar. ante una emergencia tampoco hubiesen habido posibilidades que ingresen bomberos, ambulancias, etcétera. Entonces, es una preocupación que tenemos grande con los vecinos. Lo hemos manifestado en varias oportunidades y bueno, yo le encomendé al senador que nos pueda ayudar en esto, en hacer gestiones ministeriales en esto, don Carlos, porque no es un tema de corto, es un tremendo proyecto el poder hacer otro cruce férreo en Llanquihue, porque eso significa hacer otro cruce férreo en la comuna de Llanquihue, con todo lo que significa eso. Y hoy en día es una problemática a la cual hay que dar solución. Ya tenemos una tremenda problemática ahí que tenemos que tratar de unir fuerzas y poder lograr esto por el bien de los vecinos y mejorar la calidad de vida de los vecinos de Villa de los Presidentes Ex Llanza. Eso es lo que tenemos que lograr en estos momentos. Y como le digo, estamos enfocados 100% en poder hacerlo, porque esperamos no tener que lamentar cualquier situación. Hace unos meses atrás, don Carlos, fue un camión que pasó a botar un poste justo en pasado la Nestlé, donde también...
0: ¿Concejal?
2: Entonces, ese camión botó los cables y también quedó la población cortada, así que es un tremendo tema, don Carlos, que esperamos con el senador poder llegar a buen puerto.
0: Sí, es un tema tremendamente importante que aqueja a muchos vecinos del sector, también para Nestlé, para la expoblación Llanza, que de conectividad. Y también tengo entendido, concejal, que la semana pasada también vinieron autoridades de ferrocarriles del Estado, el Seremi Transporte también, para ver esta tremenda problemática que con la llegada del tren también lamentablemente hemos tenido dos vecinos yanquihuanos fallecidos acá en Llanquihue, concejal.
2: Exactamente. Comprometieron, ¿cierto?, lo que habíamos solicitado hace un tiempo atrás, que era enrejar completo, así que esperamos que eso se concrete a la brevedad, como le digo, pero son cosas que eso F debería hacer y nosotros lo damos como por hecho, así que es por eso que nosotros con el senador ya lo pedimos hace un tiempo atrás, se comenzó a hacer ya, pero lamentablemente hubo el tema del carabinero en Puerto Vara y se tuvo que ir el contingente de F para allá, así que, pero esperamos que ahora lo puedan retomar nuevamente con lo sucedido acá en Llanquihue, don Carlos.
0: Perfecto, concejal, que le vaya bien en su trabajo, porque si le va bien a usted, le va bien también a todos los vecinos y vecinas de la comuna de Llanquihue, así que muy gentil y muy buenas tardes.
2: Muy buenas tardes a todos y que, bueno, hay que visibilizar esta problemática, don Carlos. Un abrazo, que estén muy bien todos por ahí.
0: Muchas gracias. Buenas tardes, concejal Piero Carrillanca, conversando con Aló Senador, concejal de la comuna de Llanquihue. Ahora nos vamos rápidamente a la provincia de Palena, porque Tamara Casanova siempre nos trae temas interesantes del territorio. Trabajadores de Gualaihue lideran demanda colectiva tras verse obligados a autodespedirse por sueldos impagos.
3: Una grave situación de vulneración de derechos laborales afecta a 45 trabajadores de Gualaihue, Puerto Montt y Chiloé, quienes se desempeñaban como buzos, tripulantes y patrones de embarcación. Los afectados presentaron una demanda colectiva tras verse obligados a realizar un autodespido debido al incumplimiento en los pagos de sus remuneraciones durante los últimos meses. Escuchemos a Luis Oyarzo, uno de los afectados, quien profundizó en esta problemática.
4: Estamos con una demanda sobre esta empresa que no nos pagó los sueldos y ahora en este momento estamos esperando qué soluciones tenemos, porque somos varias personas que estamos en lo mismo, esperando la solución. Y ya llevamos harto tiempo y el problema es que estamos sin trabajo y todos los trabajadores, todas las personas que estamos en esto, estamos en la misma, esperando que salga esta resolución.
3: Luis Oyarzo además se refirió a las condiciones laborales en las que trabajaban los buzos.
4: No respetan, hay muchas cosas que uno ve y no respetan, nadie fiscaliza. Ese es el problema, el gran problema que tenemos, que nadie fiscaliza, van a fiscalizar, pero usted sabe que siempre hay esos conocidos ahí y te hacen trabajar igual. Y con todo esto que está pasando, que se han muerto hartos colegas, hartos accidentes, y queremos una respuesta que sea para todos, que seamos bien, bien reconocidos como buzos que somos y que alguien nos ayude.
3: Informó desde la provincia de Palena, Tamara Casanova Ramos.
0: Siempre nos trae temas tremendamente importantes que tienen que ver con el territorio, Tamara Casanova. Y también le vamos a contar esta buena noticia, que la octava compañía de bomberos de Puerto Montt inaugura moderno cuartel en población Techo para Todos, con una inversión cercana a los 2.400 millones de pesos, financiada por el gobierno regional de Los Lagos. Se inauguró durante la semana el nuevo cuartel de la octava compañía de bomberos de Puerto Montt, ubicado... Mira, qué bueno, Miguel Barriga, ídola de Sexual Democracia, se homenaje a los bomberos de Chile. Ubicado en la población Padre José Fernández, ex Techo para Todos, la moderna compañía busca fortalecer la capacidad de respuesta ante emergencias en un sector tan importante como es esta población Techo para Todos, en el ingreso ahí de Puerto Montt. Estuvo también presente nuestro senador Fidel Espinosa ahí junto a nuestros bomberos, y escuchemos al señor Jaime Johnson, superintendente del Cuerpo de Bomberos de Puerto Montt.
5: Bueno, muy contento, muy alegre, porque la compañía fue en este nuevo cuartel, anhelado cuartel, ¿cierto? Después de 15 años de trabajo, después de financiarlo. La verdad que en esta instancia, digamos, final, finalmente se aprobaron las losas y se pudo consolidar.
6: Felices por esta gran obra que por fin el día de hoy se concretó, la inauguración. Un maravilloso cuartel que nos albergará aquí por muchos, muchos, muchos años. Felices por las gestiones hechas. Aquí hubo mucha gente que ayudó a que este proyecto pueda salir adelante. Este proyecto muchas veces cayó en las licitaciones porque lamentablemente los dineros no dan para hacer un cuartel de esta envergadura.
0: Ahí escuchamos al señor Jaime Johnson, superintendente del Cuerpo de Bomberos de Puerto Montt, y a Cristian Cerón, el director de la octava compañía de bomberos de Puerto Montt, con esta muy, muy buena noticia, que pone en valor también todo el trabajo voluntario que hacen nuestros bomberos en la zona y en todo nuestro país. Y al cierre también, en Puerto Varas le vamos a contar una importante noticia: entregan tarjetas del Banco de Materiales a 65 familias de Puerto Varas para reparar sus viviendas. 65 familias del conjunto habitacional Michelle Bachelet de Puerto Varas recibieron durante la semana las tarjetas del Banco Materiales del Ministerio de Vivienda y Urbanismo, beneficio que les permitirá adquirir materiales de construcción para ejecutar reparaciones de sus viviendas. La iniciativa considera una inversión de más de 3.000 UF, equivalente a cerca de 125 millones de pesos, en el marco del programa Mejoramiento de Vivienda y Barrios. Las tarjetas funcionan como una herramienta de compra en comercios en convenio con el Ministerio de Vivienda, permitiendo a las familias acceder a los materiales necesarios para realizar las obras de mejoramiento. Además, el subsidio contempla la contratación de profesionales competentes que acompañen técnicamente y la correcta ejecución de los trabajos, asegurando una intervención de calidad. Buena noticia entonces para la familia del conjunto habitacional Michelle Bachelet y en Puerto Varas, en el sector de Puerto Chico, un sector muy, muy lindo, que van a recibir este beneficio de la tarjeta del Banco de Materiales. Nos estamos despidiendo, señoras y señores. Falta un minuto para las 3 de la tarde. Agradecer a las más de 30 emisoras que todas las semanas están en cadena con nuestro programa, con más de 80.000 personas que nos sintonizan, el programa social ciudadano denuncia más importante del sur del país, con todo el trabajo parlamentario del senador Fidel Espinosa. Detrás de este programa hay un tremendo equipo humano. Saludamos hoy a nuestro colega, el periodista Cristóbal Ojeda, mientras papelé aquí yo, Cristóbal, que hace una tremenda pega hoy día editando. Anita María está con unos días de permiso. A todos los profesionales de la oficina parlamentaria, el senador Fidel Espinosa en Puerto Montt, que hace una labor tremendamente importante durante la semana, Alejandro Rogel en la sala.
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9: Son las 15 horas.
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0: Oiga, día sábado el cuerpo, dicen algunos que lo saben, otros no. Gracias por escucharnos durante toda la semana. Gracias por sintonizar la radio, gracias por acompañarnos. Y seguimos con la buena música ranchera, porque ¿a quién no le gusta una buena ranchera a esta hora de la tarde? Saludos a los Muermos, Puerto Octay y Puyehue y a toda la red regional de emisoras acogida.
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0: compartiendo este sábado para quienes están en la sintonía de la radio junto al Cantar Ranchero de Red Acogida. Día sábado, día donde, ¿qué va a hacer usted hoy día? ¿Va a salir? ¿Va a quedarse en la casita? ¿Va a ir a de fiesta? ¿Qué va a hacer junto a nosotros? Bueno, seguimos con la música aquí en el Cantar Ranchero.
1: Son las 15 horas y 15 minutos.

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1: Que siga la fiesta en este día sábado compartiendo junto al Cantar Ranchero de Radio Acogida. Oye, tú que nos escuchas, nos puedes escuchar todos los días de 2 a 4 de la tarde. Sí, de las 2 a las 4. Te acompañamos en el Cantar Ranchero.

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1: Radio Acogida indica la hora.
2: Son las 15 horas y 30 minutos.
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2: Son las 15 horas y 32 minutos.

0: Oiga, te dejo los teléfonos interactivos, ¿ah? 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

0: Que siga la fiesta, que siga la fiesta, que siga, que siga, que no pare, por supuesto. ¿Quién no ha escuchado alguna vez por lo menos una ranchera o no lo ha bailado alguna vez? Sigamos en el Cantar Ranchero.
1: Son las 15:42.
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0: Seguimos en este día sábado junto a usted, junto a su familia, junto a quienes nos acompañan en esta oportunidad. Día sábado, que tenga un buen fin de semana, un abrazo gigante para ustedes.
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Que siga la fiesta, que siga este sábado. Sí, pues sábado y el cuerpo lo sabe, dicen por ahí. Saludo a toda la familia, al grupo de amigos que va a esta hora rumbo a una casa de un amigo, rumbo a algún lugar y están escuchando la radio porque les gusta la ranchera. Saludos para todos, saludos para todas.

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1: Son las 15 horas y 59 minutos.
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¿Cómo están? ¿Qué tal? Muy buenas tardes, qué gusto saludarles ya en este sábado 4. Tarde de este sábado 4 de julio para compartir siempre de buena música. Quédense con nosotros hasta las 19 horas, nos pueden contactar al WhatsApp de la radio, más 569-6752-1729, o bien nos pueden llamar al 652-2116-14. Buena música para compartir en esta jornada, en este fin de semana, y en la red acogida.

Argel para acompañarnos en la música en esta tarde de sábado. Le contamos que a prisión preventiva enviaron a la justicia a un hombre que fue detenido por carabineros en la comuna de Igualeigüe, en la provincia de Palena, tras ser denunciado de haber agredido a su pareja. Personal de la tenencia de Hornopirén se desplegó en un operativo por distintos puntos de la zona para dar con el paradero del agresor de la mujer. Una vez detenido, se estableció que el imputado es de nacionalidad chilena y fue puesto a disposición del juzgado de garantía de Gualeguay. Luego de la audiencia de control de detención y formalización, el tribunal decretó la medida cautelar de prisión preventiva, la que deberá cumplir durante todo el tiempo que se extienda la investigación. Algunas noticias que destacamos también en esta tarde, de fin de semana.

Buena música para seguir disfrutando de este sábado 4 de julio. Saludamos a Eliana, Mabel y Liliana, que están de onomástico, de santo en este día. Para quienes hoy están de cumpleaños, para quienes están celebrando o van a celebrar algo especial e importante, ya sea hoy día sábado, mañana domingo, que les quede todo espectacular, todo lindo. Les recordamos que nos puede contactar, nos puede escribir, nos puede enviar sus mensajes al más 569-6752-1729, o bien nos puede llamar al 652-2116-14.

Le contamos que el ministro de Hacienda, Jorge Quirós, reiteró que los precios de las bencinas caerán nuevamente después del informe de la ENAP del miércoles, cumpliendo con el periodo de ajuste cada 3 semanas. Aseguró que se espera ajusten en torno a los 100 pesos por litro la próxima semana, recordando la suspensión del MEPCO en marzo que provocó el bencinazo. Quirós señaló que la baja de los precios seguirá a la tendencia internacional, pero también se ven afectados por los costos de refinación que han aumentado debido a conflictos globales, según señala el personero de gobierno. O sea que la próxima semana tendríamos nuevamente novedades con el combustible. Según el ministro de Hacienda, volverían a bajar unos 100 pesos aproximadamente.

0: A esta hora presentamos un especial de nuestro servicio de avisos y mensajes. Atención La Colonia, Los Piques, Coligual, Santiago, Punta Arenas, Los Muermos y sus alrededores. Funeraria Nuevo Oriente comunica el sensible fallecimiento de quien fuera madre, suegra, tía, abuelita, bisabuelita y tatarabuela.
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2: Son las 16 horas y 29 minutos.
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Río Roma en la música, invitados también a esta tarde para todos del sábado 4 de julio. Le recordamos que nos puede contactar, puede pedir canciones, saludar a alguien en especial. Estamos siempre ahí a disposición de complacerles su buen gusto musical. Recuerde nuestro WhatsApp, +569-6752-1729.

Le contamos que entre este sábado y lunes se disputa la quinta fecha de la fase grupal de la Copa Chile 2026. Hoy sábado 4 de julio, Unión San Felipe se está enfrentando a Unión La Calera. Ya se está jugando el segundo tiempo y se mantienen ambos marcadores 0-0. Este compromiso se está disputando en el Estadio Municipal de San Felipe. En tanto, Magallanes cayó 1-2 ante Palestino. Se está jugando, o sea, aún se mantiene este partido, este compromiso ahí en acción. Están ahí en el Estadio Municipal de San Bernardo jugando este importante compromiso. Le contamos que San Luis versus Everton comenzó a las 4 de la tarde en el estadio Lucio Fariña, aún se mantienen sin goles. Luego a las 6 de la tarde lo haría Deportes Iquique versus Coquimbo Unido en el estadio Tierra de Campeones. Y a las 20:30 horas de este sábado 4 de julio se enfrentaría Universidad Católica versus Deportes Copiapó en el Claro Arena. En tanto, para mañana domingo 5 se vienen los siguientes compromisos: Santiago Wanderers versus Universidad de Chile a las 12:30 en el estadio Elías Figueroa. Deportes La Serena se va a enfrentar a Deportes Antofagasta a las 12:30 horas en el estadio La Portada. Cobresal hará lo propio ante Cobreloa a las 3 de la tarde en el estadio El Cobre. Deportes Puerto Montt, los Delfines se enfrentan a Huachipato a las 3 de la tarde en el Chinquihue. Universidad de Concepción jugaría ante Rangers a las 15 horas en el estadio Federico Schwager. Es el estadio. Ñublense versus Curicó Unido a las 3 de la tarde, estadio Nelson Oyarzún. Deportes Santa Cruz versus Audax Italiano a las 16:04 de la tarde. Jugarían en el estadio Joaquín Muñoz. Unión Española se enfrentaría a O'Higgins a las 17:30 horas, esto es para mañana domingo, del estadio Santa Laura. Y Deportes Limache hará lo propio en el San Marcos, junto a San Marcos de Arica, a las 20 horas en el estadio Lucio Fariña. Y el lunes

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Nos acompañan en esta tarde para todos del fin de semana.

Faltan ya 5 minutos para las 5, 5 restan para las 17 horas, tarde de este sábado 4 de julio, compartiendo siempre de buena música, datitos e informaciones para acompañarle a usted que está tal vez en casita, en su lugar de trabajo, en su local comercial, en el automóvil, en la locomoción colectiva, en fin, donde se encuentre, donde nos escuche a esta hora. Gracias por estar en sintonía, en compañía de la radio. En Los Muermos, en Puerto Octay, en Puyehue, en www.radioacogida.cl y canal 806 de Patagonia IP.

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2: Son las 16 horas y 59 minutos.
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Son las 5 de la tarde con 8 minutos. Seguimos disfrutando la tarde del fin de semana en la red acogida en Los Muermos, en Puerto Octay, en Puyehue, en www.radioacogida.cl y canal 806 de Patagonia IP. ¿Sabe quién nos contacta desde Entre Lagos, Puyehue? Nos escucha en el 100.9, nuestro buen amigo Marco. Y programa de esta hora, Juan Gabriel.

Mire, le contamos que la cifra de fallecidos por el doble terremoto del pasado 24 de junio en Venezuela aumentó a 2.954, mientras que de los heridos se elevó a 16.592, informó este sábado el presidente del Parlamento venezolano, Jorge Rodríguez. Según el balance oficial, 6.462 personas fueron rescatadas y 16.309 perdieron su vivienda, por lo que se les habilitaron 80 campamentos transitorios. También, hermano de la mandataria encargada, Delcy Rodríguez, indicó que se contabilizaron 856 edificios afectados y 190 colapsados. Además, hay 3.281 personas trabajando como rescatistas internacionales y más de 26.000 voluntarios registrados, según señaló el alto mando. Las autoridades, que dispusieron de un número de teléfono y una plataforma digital para reportar desaparecidos, no han actualizado las cifras de personas en paraderos desconocidos. Lamentable por esta situación, pues aún está todo con destrozo, mucho escombro, todavía siguen trabajando los rescatistas en los edificios que colapsaron principalmente. Y ya, según las autoridades venezolanas, hay casi 3.000 personas fallecidas por este doble terremoto

Son las 5:24. 5:24. 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
2: Son las 17 horas y 29 minutos.
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1: 4 de julio. Saludos a Verónica. Nos sintoniza ahí en la comuna de Ancud. Muchas gracias por estar en sintonía de la red Acogida.

Ya nos separan 19 minutos de las 6 de la tarde. Le contamos que como parte del trabajo conjunto que impulsa la Asociación de Municipios de la Cuenca del Lago Llanquihue, los alcaldes de Frutillar y Puerto Octay, Puerto Varaben, Javier Arismendi y Tomás Gárate, junto al alcalde subrogante de Llanquihue, Cristian Olavarría, sostuvieron una reunión con el gerente general de Salmón Chile, Tomás Monge, y representantes de la empresa salmonera Camanchaca y Caleta Bay, para abordar la actividad productiva que se desarrolla en el lago Llanquihue y su relación con la protección de este importante ecosistema. La reunión tuvo como principal objetivo generar un espacio de diálogo para analizar el impacto de la producción salmonera del lago, conocer las medidas de mitigación implementadas por la industria y avanzar una visión compartida que permita compatibilizar el desarrollo económico y la conservación del sistema.

Saludos para quienes nos sintonizan en Los Muermos, en Puerto Octay y en Puyehue. Le contamos de que el meteorólogo del Centro Meteorológico Regional Sur, Gonzalo Vázquez, confirmó que este viernes Osorno alcanzó la temperatura más baja en lo que va del año. La estación meteorológica de Cañal Bajo registró menos 5,5 grados Celsius a las 7:35 de la mañana. El especialista explicó que las bajas temperaturas registradas durante los últimos días se deben a la presencia de un sistema de alta presión fría sobre la zona. La alta presión es parecido a lo que tenemos en el cuerpo. Significa que la presión que se siente a nivel de superficie es más intensa y eso está asociado y genera las condiciones de buen tiempo, parecido a lo que tenemos hoy día. Que sea fría significa que la masa de aire que contiene es fría. Su contenido es de vapor y es menor, y por lo tanto la energía que sale de la superficie de la Tierra durante la noche se va directamente al espacio y no queda almacenada dentro de la atmósfera. Por eso las temperaturas bajan mucho, indicó. A ello se suma que Osorno se decretó un epicentro crítico de emergencia ambiental debido a la escasa presencia de viento y a las condiciones de estabilidad atmosférica durante la noche, que provoca una baja ventilación y favorece la acumulación de contaminantes. 5,5 grados bajo cero fue la temperatura más baja que tuvo Osorno durante esta semana. Sí. Y esta temperatura baja no se registraba hace bastante tiempo en la capital provincial osornina.

Buena música para seguir compartiendo en esta tarde del día sábado 4 de julio hasta las 19 horas. Recuerde, como cada día, estamos ahí para entregarles nuestra amistad y compañía. Saludos muy especiales para ustedes, para quienes escuchan la radio en Los Muermos, en Puerto Octay, en Puyehue, para quienes están en otras partes y nos sintonizan en www.radioacogida.cl o para quienes tienen contratado Patagonia IP en el canal 806. Nos pueden ver y escuchar. Quédate con nosotros hasta las 19 horas. En esta tarde para todos.

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2: Son las 17 horas y 59 minutos.
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Seguimos avanzando con buena música en esta tarde del día sábado 4 de julio. 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

la señora que está en el palco con el bebé, por favor, si lo puede correr, porque los chicos lo pueden.

Los Auténticos Decadentes en la Música. Le contamos que el Servicio de Protección Especializada a la Niñez y Adolescencia identificó 34 presuntas explotaciones sexuales de menores en la región de Los Lagos a partir de las 40 denuncias ingresadas hasta el 19 de junio, según se informó. Estos ilícitos involucran a 46 víctimas menores de edad entre Puerto Varas, Los Muermos, las cuales registran la mayor cantidad de casos en la provincia de Llanquihue, zona que abarca el 59% de los expedientes regionales. Al desglosar esta cifra, el 58% de los reportes de la provincia de Llanquihue corresponden a Puerto Varas y el 21% a Los Muermos, en tanto el 12% a Puerto Montt y el 9% a Llanquihue. La mayor concentración de vulneraciones ocurre en adolescentes de 16 años, un 39%, según las víctimas de 14 alcanzarían a un 20%. La caracterización de los presuntos explotadores, cuyo promedio de edad es de 26 años, indica que el 94% corresponde a hombres y el 6% a mujeres. El director regional del Servicio de Protección Especializada, Javier Romero, explicó que estas 40 denuncias corresponden solo a pesquisas de los proyectos de servicio. El funcionario advirtió que existe una cifra negra al no considerar posibles casos detectados directamente por las áreas de salud, educación o las mismas policías.

Ahí estaba la peligrosa. Son las 6:27 ya, 6:27. Seguimos disfrutando buena música hasta las 7. Recuerde que nos puede seguir escribiendo, enviando sus mensajes al +569-6752-1729.

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1: Son las 18 horas y 29 minutos.
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3: You know we're not supposed to be doing this, right? No estamos supuestos a hacer esto. This is a sin. Esto es un pecado. We're both going to hell. Vamos para el infierno.

María José Quintanilla, claro, en la cosa de Quintanilla también invitada esta tarde para todos de fin de semana. Nos separan ya 23 minutos de las 7, 23 restan para las 19 horas, compartiendo siempre buena música, datitos e informaciones en esta programación de la red acogida. En Los Muermos, en Puerto Octay y en Puyehue.

Le contamos que con el tradicional carnaval de invierno como primera actividad y la posterior inauguración oficial encabezada por la alcaldesa Jimena Núñez Morales, Puyehue dio inicio este sábado a la 12ª Puyehue Cultural 2026, celebración que cada año impulsa la actividad turística y pone en valor la identidad local durante la temporada invernal. La actividad comenzó durante la mañana de este sábado con el desfile de 5 agrupaciones locales, acompañadas por batucadas invitadas que aportaron ritmo y energía al recorrido. Vecinos, vecinas y visitantes siguieron el carnaval por las principales calles de la comuna, dando el primer gran impulso a una programación que busca convertir el invierno en un espacio de encuentro y actividad turística. Posteriormente, el tradicional corte de cinta dio el inicio oficial a la Puyehue Cultural 2026. En la ceremonia se entregaron los resultados del Carnaval de Invierno, donde el Club Deportivo Movimiento y Salud obtuvo el primer lugar, seguido por el Club Social Cultural Vida Sana y la Corporación de Redes Turísticas, que alcanzaron el segundo y tercer puesto respectivamente. La celebración continuó con el tradicional cazuelazo, que reunió a cientos de asistentes y a emprendedores locales que ofrecieron distintas preparaciones gastronómicas, consolidando la cocina local como uno de los principales atractivos de la jornada. Sobre el inicio de esta nueva versión, la alcaldesa de Puyehue, Jimena Núñez, señaló que la Puyehue Cultural es una celebración que nació para encontrarnos como comunidad y para demostrar que en Puyehue el invierno también se vive con fuerza. Ver nuestras calles llenas de familia, agrupaciones, emprendedores y visitantes nos confirman que esta fiesta sigue creciendo y que se ha transformado en un espacio importante para la cultura y el turismo y además la economía local. Qué linda actividad, Eso es en Puyehue. Cada año se realiza esta bonita actividad que es la Puyehue.

saludando a Eliana, Mabel y Liliana, que están de onomástico de Santos. También saludamos con cariño a quienes hoy están de cumpleaños o están celebrando algo especial o importante. Primer fin de semana ya de este mes de julio, de este séptimo mes para este 2026. A la música llega Andrés de León, Si me amaras.

¿Algo pasó con la canción ahí? ¿Qué le pasó a la canción? No tengo idea. Pero vamos a volver a buscarla. Se quería ir antes, parece. Pero no, estamos todavía hasta las 7 acá. Así que no hay problema ahí. Para seguir escuchando buena música en la radio acogida. Vamos a volver a buscar la cancioncita para disfrutarla completa. Esa es la idea, que podamos disfrutar el tema íntegro. Y ya estamos casi en la despedida de esta tarde para todos.

Ahí sí, pues completita la canción de Andrés de León. Nos vamos, comenzamos ya a despedirnos de esta tarde para todos en este sábado 4 de julio. Muchas gracias por su sintonía. Regresa la tarde para todos el día lunes, siempre de 4 a 7, pero con Javier Santana. Un abrazo, que la pasen bonito, lindo fin de semana, que estén bien, chao.

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2: Son las 19 horas.
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2: Son las 19 horas y 31 minutos.
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Son las 19 horas y 43 minutos. 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
2: Son las 20 horas y 2 minutos.
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